0: Las 7 y 59 minutos.
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0: Las 8 y 45 minutos.
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0: Las 9 y 29 minutos.
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0: Las 10 y 10 minutos.
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0: las 11 y 20 minutos.
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0: las 11 y 40 minutos.
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0: Las 12 y 3 minutos.
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0: Las 12 y 23 minutos.
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0: La 1:04.
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0: La 1:46.
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0: Las 2:06.
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0: Las 2:52.
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0: las 4:28.
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0: desde la tierra al cielo más profundo, oh tierno Padre magnífico Hacedor. Conservad vuestras almas sin pecado, a vuestro cuerpo dad fuerza y salud, y vuestra mente iluminad piadoso con un rayo benéfico de luz. Por vuestra amada patria suplicamos, por la Iglesia elevamos oración, por vuestros caros padres y familias, siempre dichosos los hagáis, Señor. En vuestro santo nombre comenzamos este día de vida que nos dais, haced que lo acabemos santamente, oh Padre nuestro que en el cielo estás.
1: Muy buenos días para todos ustedes, amables oyentes. Son las 5 de la mañana y 2 minutos, 5-2 minutos. Hoy es 18 de septiembre del año 2026. Hoy es el día de Santa Sofía y José de Cupertino. Hoy me acompaña Mari López en la parte técnica, acá en la programación, en la locución. Este amigo de ustedes, Jader Londoño Palacio. Voy a estar con ustedes 2 horas programándoles muy buena música popular, llevándoles avisos sociales, los resultados de las loterías. Vamos a comenzar nuestra programación con un tema del sin igual dueto de antaño, Las Acacias.
2: Muy buenos días.

tenemos las 5:09 en la mañana. Escuchábamos a los hermanos Martínez Gil y el tema Lamparita. A esta hora estamos saludando a todos los habitantes del campo en las diferentes veredas de todos los municipios del norte. Un saludo muy cordial para todos ustedes, especialmente para los que están trabajando a esta hora, como los ordeñadores, por ejemplo. Saludo allá en sus salas de ordeño, todos los que están bajo sus carpas, los que están a campo abierto, muy buenos días. Saludamos a las amas de casa, organizaciones comunitarias, para todos los que trabajan, luchan en el campo, un saludo muy cordial. A esta hora saludamos a todos los de los negocios abiertos al público y quienes a esta hora departen con un rico café colombiano. Buenos días. Ya tenemos las 5:10 en la mañana. Continuemos con más música. Este es un tema de Arboleda y Valencia. Enamorado de ti.

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1: Sí, con mucho gusto, acá tenemos los resultados de las loterías. Mucha atención, que Lotería de Bogotá ganó 0181, Lotería de Bogotá. Lotería del Quindío, 3853, Lotería del Quindío. Playfor, 8943, CAS, 300, CAS. Dorado, 2650, Dorado. Cafeterito, 0086. Chontico, 5822. Antioqueñita, 2474. Paisita, 9433. Astroluna, 6235, signo Virgo. Estos son los resultados de las loterías. Felicitaciones para todos los apostadores, para todos los que ganaron. Mucha atención, que se los voy a repetir. Lotería de Bogotá, 0181 Bogotá. Lotería del Quindío, 3853. Playfor, 8943. CAS, 300. Dorado, 2650. Cafeterito, 0086. Chontico, 5822. Antioqueñita, 2474. Paisita, 9433. Astroluna, 6235, signo o Virgo. El número de Baloto, el 04-17-18-20-26, Superbalota 05, el acumulado 59.200 millones de pesos. Baloto Revancha, 02-09-30-36-42, Superbalota 11, el acumulado 2.400 millones de pesos.

Bueno, ya tenemos las 5:25, escuchamos a Orlando Contreras y el tema Cariño de Verdad. Vamos con otro tema, un tema que nos trae Ricardo Fuentes, ¿de qué presumes?

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11: Bueno, ya tenemos las 5:33 minutos. Continuamos con nuestra programación musical. Este es un tema de Armando Moreno con la orquesta típica de Enrique Rodríguez, Zapatos Rotos.

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1: 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Atención, se perdió celular por el trayecto de Entre Ríos hacia la vereda Toruro. Quien lo haya encontrado, favor comunicarse con el teléfono 302-35-46-746. Repito, 302-354-6746. Atención, se extravió cédula de María Londoño Henao el día jueves 17

7 de septiembre en las horas de la mañana en el trayecto de Jardines del Futuro acá al Parque Principal de Entre Ríos. Quien la haya encontrado, favor comunicarse al 302-688-1009 o tráigala acá a la emisora. Repito el teléfono 302-688-1009 o tráigala acá a la emisora. 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Su retiro o separar tu cupo lo puedes hacer acá, hoy y mañana, acá en la emisora Paisaje Estéreo. Hay pocos cupos disponibles. 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Y ya tenemos las 5:51 minutos, continuemos con más música. Este es un tema de los Trovadores de América, Mi Fantasma.

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ya tenemos las 5:58 minutos. Estos son Los Gauchos y el tema Muriendo Estoy. Vamos con este tema de León de la Roca, Ayer Te Quería.

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Bueno, ya tenemos las 6:09 escuchamos a Los Relicarios y el tema Nada Nos Llevamos. Sigamos con música en Alborada Campesina del Norte. Esto es un tema de el andariego, Adicto a Ti.

tenemos a las 6:16, escuchábamos al Grupo América y el tema Recuerdos del Ayer. Vamos con otro tema, un tema que nos traen los chamaquitos, Abandonados.

Somos las 6:21, escuchábamos a los hermanos Patiño y el tema Adiós Amor. Vamos con otro tema, un tema que nos trae Germán Melguizo, Te Me Vas al Diablo.

Bueno, ya tenemos las 6:28, estamos escuchando a Jorge Sepúlveda y el tema Falso Amor. Escuchemos un tema de los Montañeritos, Olvidarte No Sé.

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2: En Alborada Campesina del Norte, ahí te va pues la música.

6:37, escuchamos este tema de Adley Pozo y el tema Aquí en esta cantina. Vamos con otro tema, un tema de Los Chamaquitos, Perdono tu falsía.

Bueno, ya tenemos las 6:44, 6:44, escuchábamos a Darío Gómez y el tema Me Falta Tu Calor. Amables oyentes, ya estamos llegando al final de nuestra programación, mil gracias por habernos escuchado. Los invito muy cordialmente ya para el próximo lunes, Dios mediante, estaremos en un programa similar. Hoy me estuvo acompañando Mari López en la parte técnica, acá en la programación, en la locución, este amigo de ustedes, Jader Londoño Palacio. Que tengan ustedes un fin de semana muy feliz. Los voy a dejar con este tema de las aves cantoras. Amarte fue mi castigo.

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2: Amables y gentiles oyentes, tengan ustedes muy, pero muy buenos días. Quiero saludar a esta hora de la mañana a toda la gente de aquí de Entre Ríos. Quiero felicitar a toda la gente de San Pedro, de Santa Rosa, que hoy, día viernes 18 de septiembre, hombre, desean una consulta con la Hermandad Guadalupana. Hoy estamos atendiendo en el municipio de San Pedro de los Milagros a todas aquellas personas que de alguna manera están pasando por una enfermedad, por un problema familiar, por un problema en el campo, por un problema con sus cosechas, con su negocio, con su empresa. A esta hora de la mañana de hoy día viernes les vamos a invitar para que se acerquen hoy. Estaremos atendiendo aquí en San Pedro desde las 8 de la mañana hasta las 5 de la tarde. Es importante de que usted, hermano, se dé una oportunidad para que pueda entender lo que está sucediendo en su vida. Lamentablemente mucha gente dice no creer en nada o dejan para mañana lo que pueden hacer hoy y ya mañana puede ser tarde. 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Aquí está la Hermandad Guadalupana brindándole esa oportunidad. Ya me dice el ingeniero de que tenemos una persona en línea. Aló, muy buenos días, ¿con quién hablo?
3: Yo me llamo Samuel.
2: A ver, Samuel, cuéntame, ¿qué te trae por acá a esta hora en esta prestigiosa emisora?
3: Maestro, la verdad que primero que todo yo vengo muy agradecido con usted, con la comunidad, porque verdaderamente me ayudaron mucho, maestro. Le cuento que yo vine los primeros días del mes de diciembre del año pasado y la verdad que me sentía muy mal, maestro. Le cuento que yo tengo 37 años de edad y la verdad que pues yo pienso que soy una persona joven, pero venía con mucho decaimiento en mi cuerpo, con muchos dolores, especialmente en las piernas, tenía mucho dolor en la cintura también, venía un decaimiento muy fuerte y la verdad hasta ya me daba mucha pereza, mucho desgano de ir a trabajar, y la verdad esto me trajo muchos problemas en el trabajo porque me echaron del trabajo, maestro. De ahí me dieron la liquidacioncita y pues como yo trabajaba en la Toyota, maestro, le cuento que yo tengo pues conocimiento en la mecánica y monté con la liquidación, monté un negocio con mi hermano. De ahí, maestro, le cuento pues que montamos ese negocio con mi hermano porque era el único apoyo que yo tenía. La verdad que no nos fue como esperaba porque yo nunca pude mejorar de salud. Le cuento que fui mucho a visitar el médico, nunca me podían encontrar nada, me decían que todo estaba bien, me mandaban algún calmante para el dolor, pero no, la verdad que nunca me pasaba el dolor, maestro. Entonces, la verdad, fue muy duro para mí porque yo no sabía qué hacer, me encontraba, la verdad, muy mal.
2: A ver, hombre Samuel, y cuando tú te sentías tan mal, ¿Cómo te diste cuenta de la comunidad?
3: Bueno, maestro, le cuento. Lo que pasa es que junto con mi hermano, como montamos el negocio, nosotros dos pues siempre nos la pasábamos juntos. Después de más o menos 8 o 10 días que yo dejé de ir al trabajo porque tenía muchos dolores, mucho decaimiento, la relación con mi hermano se vino pues dañando porque él quería que yo estuviera también pendiente del taller, pero yo no podía porque la verdad que el cuerpo no me daba. Entonces tuvimos una discusión, yo no volví al taller porque la verdad que me sentía muy mal, y él a los como 3-4 días fue a buscarme y se dio cuenta que verdaderamente estaba mal, que no era ninguna excusa que yo le estaba sacando. De ahí él me contó de ustedes porque él los había escuchado por la radio y él tenía unas amistades que ya los habían visitado a ustedes. Entonces él me dijo, hombre, mira, de pronto vos que has ido a los médicos, Samuel, y que no te han ayudado, te mandan medicina pero no te hace nada, ¿por qué no visitas a estas personas que me han dicho a mí pues, que sirven, que ayudan mucho, que tienen mucho conocimiento? La verdad pues, maestro, yo siempre, no es que haya sido una persona incrédula, pero sí he sido una persona que siempre ha respetado mucho pues todo tipo de religión. La verdad hablé con mi hermano me convenció para venir, y pues maestro, de verdad que yo estoy muy agradecido primero que todo con Dios, con ustedes y con mi hermano, porque la verdad que he encontrado pues una solución a mis problemas.
2: Hombre, qué maravilloso que usted me esté diciendo eso. Y sabemos de mucha gente que en esta hora de pronto se sienten mal y se preguntarán, ¿será que la comunidad sí nos puede ayudar? Yo invito a todas aquellas personas, con una oportunidad lo hizo Samuel con su hermano, que se pararon la cita, recibieron esa orientación, llegaron a nuestra oficina y hoy la vida le ha cambiado. A ver, hombre Samuel, después de habernos visitado, ¿qué otros cambios has tenido en tu vida? ¿Cómo está la relación con tu hermano? ¿Cómo está la relación de sentimental tuya hoy? Porque sabemos que cuando le hacen un daño a una persona es para afectarlo totalmente. ¿Cómo ha sido tu vida en este momento? ¿En qué cambios?
3: Maestro, la verdad que ha cambiado mucho mi vida. Primero que todo, la relación con mi hermano volvió a ser la de antes. Yo ya puedo ir a trabajar, lo acompaño, estoy con él todo el tiempo, porque nosotros dos habíamos discutido, habíamos peleado mucho porque él me recriminaba a mí que yo no iba nunca al trabajo. Ahora pues ya gracias a Dios puedo ir a trabajar, nos ayudamos mutuamente y la verdad que esto nos tiene muy contentos. Con mi señora también, gracias a Dios, las cosas han mejorado, porque a raíz, usted me había explicado que a raíz de este daño, de esta brujería, pues la relación se iba a enfriar y ella andaba muy distante conmigo, se le notaba como resentida, pero ya gracias a Dios pues las cosas han mejorado. También, maestro, me recuerdo mucho que cuando yo vine para acá, usted me dijo a mí que yo tenía una suerte muy bonita, pero que había algo que me lo estaba bloqueando. Cuando usted vino, me hizo la curación, me hizo la sanación, me había dado un número para jugar el chance. La verdad, maestro, que yo no le paré muchas bolas al número porque yo venía era preocupado por mi salud. Yo me acuerdo que cuando usted me dio este número, yo lo jugué ese viernes a mediados de diciembre más o menos, y me había ganado 3 milloncitos de pesos, que gracias a Dios pues me fueron de mucha ayuda para ahorita, para las fiestas, para la Navidad. De verdad, maestro, que yo estoy muy contento. Vine en ese mes de diciembre, me acuerdo, a darle el testimonio, porque yo pues agradecido, contento, a darle el testimonio, pero usted me dijo que no le diera todavía el testimonio, que esperara, porque este año venía una suerte mucho mejor, una suerte más favorable. Y hoy, gracias a Dios, maestro, le cuento que el viernes me gané 33 millones de pesos y yo estoy muy contento, muy agradecido, como le dije, maestro, con Dios y con la vida, con usted, por darme esta oportunidad.
2: Hombre, qué maravilloso, señor Samuel, por la Lotería de Medellín el día viernes.
3: Por la Lotería de Medellín el día viernes.
2: Hombre, qué maravilloso, Samuel. Samuel, yo me siento muy contento y de verdad quisiera quedarme frente a estos micrófonos charlando contigo, porque eres una persona bastante agradable y se le ve lo agradecido que eres. Samuel, que Dios te bendiga y gracias por haber hecho ese esfuerzo, ese sacrificio. Sé que tienes muchos compromisos, pero también esto es parte del compromiso con la comunidad. Samuel, que Dios te bendiga. Muchas gracias.
3: Claro que sí, maestro. Muchas gracias. Dios lo bendiga. Hombre, y espero pues que usted siempre siga ayudando y que Dios lo dote de conocimiento y le dé mucha salud para que pueda seguir ayudando a las personas.
2: Qué maravilloso escuchar a Samuel, una persona que lamentablemente pues se dio cuenta que le estaban haciendo un trabajo de maldad. Por más que trataba de salir adelante, era imposible. Pero gracias a Dios, mis queridos hermanos, su hermano escuchó el programa de la Hermandad Guadalupana. Hoy en día su vida ha cambiado totalmente. Esos dolores que tenía en el cuerpo, esos dolores que prácticamente no lo dejaban tener tranquilidad, hoy son del pasado. 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

Son las 7 de la mañana y 12 minutos. Estamos en el viernes, fin de semana, y escuchamos el dueto Azteca Ausencia. Así comenzamos ahí desde el campo. Sabemos que los viernes este programa es mucho más cortico, así que los invitamos a que se disfruten toda nuestra programación. Deseamos un feliz fin de semana a cada uno de nuestros oyentes.

0: Noé Molero con Orlando Contreras en Aires del Campo, 7 de la mañana y 19 minutos, Fertidescuentos Agrocolanta en Entre Ríos, aprovecha hasta un 6% de descuento en fertilizantes y agroquímicos Corteva. 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Recordemos que la agencia John Viajes nos invita a peregrinar al Santuario del Beato Padre Marianito. Esto será el domingo, este domingo 20 de septiembre. Todavía hay cupos disponibles para que ustedes nos envíen su mensaje a través del 324-180-1752 y pueden separarlo, bueno, pagarlo por medio de transferencia. Al municipio de Angostura, esto incluye el almuerzo, incluye tarjeta de asistencia médica y guía acompañante, como también el transporte. Vamos a escuchar a oyentes que nos reportan sintonía al 324-180-1752.
1: Buenos días, Mariana, ¿cómo amanecites?
0: Muy bien.
1: Espero que estén muy bendecidas por Dios y la Santísima Virgen. Sé que el programa es muy cortico, tiene la razón. Un saludo de amor y amistad para ti en especial y todos los de Paisaje Estéreo y todos los oyentes en general.
0: Gracias.
1: Y todos mis amigos que yo sabe quiénes son. Feliz mes de amor y amistad. Dios me los bendiga a todos. Para que me haga el favor y me coloque de las aves de Oriente, dos lágrimas. Para
0: dos
1: todos
0: lágrimas.
1: Mis amigos que yo saben quiénes son. Para ti en especial en cabina. Muy buenos días, muchas bendiciones.
0: Gracias por el saludo. Saludamos a esta hora de manera muy especial a nuestra amiga y fiel oyente Lucía Gilena Muñoz. Vamos a saludar a Rafa, también a Don Lubín. Vamos a saludar a Óscar en Las Brisas. Vamos a saludar a Gloria Londoño, a Diana, a Orfa, fiel oyente también, a Camilo Rivera, que todos los días nos envía su mensaje, al amigo Dorance Gallego, que todos los días nos escucha desde Houston, al amigo Pacho desde Austin, Texas. Viene siendo al contrario. Bueno, ya me perdí. A ver, desde Houston es Francisco y desde Austin es el amigo Dorance. Eso. También a Doña Oliva, a Gladys, a Carlos de San Pedro de los Milagros, a todos los fieles oyentes que siempre nos escuchan y aunque sabemos que hay momentos que no nos pueden enviar su mensaje, siempre están conectados con nosotros. Así es, ya mañana se celebra, mañana sábado se celebra el Día de Amor y Amistad. Normalmente se celebraba un 14 de septiembre y ahora se celebra un 19 de septiembre. Muchos, para los que no han visto nuestras redes sociales, nosotros publicamos unos mensajitos de amor y amistad, unos videos a través de el Facebook Paisaje Estéreo, la preferida del norte. El compañero Luis Guillermo Vargas nos compartió un video, el compañero Luis Gonzaga Ochoa nos compartió otro video y yo, claramente, pues no puedo faltar, ¿cierto? También les dejé un video donde se trata de 5 ideas de detalles que podemos obsequiar para el día de mañana y, por supuesto, para cualquier ocasión. Lo primero es un desayuno sorpresa. Lo segundo es una prenda de vestir. Le toman una foto a una camisa o a la blusa de la chica. ¿Y qué hacen? Van a un almacén, más o menos miran la referencia, cómo le gusta la camisa al caballero, cómo le gusta la blusa a la chica. Bueno, en fin, desayuno sorpresa, una prenda de vestir, un lindo accesorio, un collar, unas aretas. Y también complementan esto con unos ricos chocolates, los chocolates que más les guste a esa persona. Lo otro es disfrutar de un lugar tranquilo, algo así como un glamping, una escapadita romántica o una escapada entre amigos, también se puede hacer en conjunto. Y lo otro es, si usted es de esos hombres que dice, ah, pero es que yo no sé qué regalarle a mi mujer, o también las mujeres que, digamos, como que no le atinamos al gusto de nuestras parejas, también podemos regalarle algo, dinero, para que se compre una camisa o venga, vamos al almacén o cosas así. Pero recordemos, queridos oyentes, que el regalo más bonito de la vida es el amor, es el respeto, la comprensión, que hay detalles que no son físicos, pero sí son internos, y esos son los más importantes. Si esos no están, ni tan siquiera los materiales valen la pena.

0: sin nada y sin nada se va también, 7:33 a.m. Vamos a una pequeña pausa comercial y luego llega la voz de Pedro Fernández, Sin Verte. Vamos a seguir disfrutando de los éxitos de la música popular. Estamos en el viernes fin de semana.
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Avanza la mañana de este viernes, fin de semana. Comenzamos a disfrutar del ambiente bien, bien pachanguero en los 104.4 FM. Fin de semana y el cuerpo lo sabe. A las 9 de la mañana estaremos con el magazine Buenos Días Paisaje. Recordemos que a las 8 es el programa de Conectividad Ciudadana, Tu Voz, Tu Alcaldía. Entonces vamos con información y con más música. 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Ahí está, para que estrene nuevamente, para que usted se acomode con su gusto, porque llegó la nueva Suzuki Chassis. 7:41 a.m. Seguimos con más canciones, el Dueto América. Dueto Las Palomas. El Dueto América llega después de esta canción. 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

¿Cómo va este viernes, fin de semana? Estamos alegrando sus mañanas a todos los campesinos, a las amas de casa, a los que nos escuchan en las cafeterías. Hola, muy buenos días. 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
2: Muy buenos días a todos nuestros oyentes y a quienes se conectan con Paisaje Estéreo en esta mañana. Los saludamos nuevamente con Conectividad Ciudadana, tu voz, tu alcaldía, un espacio de la Administración Municipal. Saludándolos, por supuesto, en nombre de nuestro alcalde Julio César Lopera Posada y también de nuestra gestora social, Lady Joana Zuluaga Zuluaga. Extendemos el saludo a todo el gabinete de gobierno, a nuestros secretarios, a aquellos quienes en este momento de pronto se están organizando o preparándose para asistir al Foro del Agua que tendremos en esta mañana y a quienes también han estado muy atentos a las redes sociales para agendarse con otros eventos que tenemos para ustedes en la programación de nuestra Casa de la Cultura y también durante todo este periodo con

0: nuestras secretarías y también con nuestra Secretaría de Recreación y Deportes. Mejor dicho, el programa de hoy está lleno de sorpresas, de mucha información y también de invitaciones para toda la comunidad. Para ello, saludamos a nuestros invitados, iniciando con Juan David Pérez Arboleda, docente de teatro de nuestra Casa de la Cultura.
1: Muy buenos días, muchas gracias Mari, muchas gracias a toda la comunidad que nos escucha el día de hoy.
0: Saludamos también a Sara Londoño, que si bien nos acompaña como representante de nuestro patrimonio desde el Museo Municipal, hoy nos acompaña específicamente como representante de la agrupación Mandrágora Teatro, quien nos estará acompañando en la programación del Festival de Teatro Entre Ríos Entra en Escena.
2: Así es, muchas gracias Mariana por esa presentación. Muy buenos días para toda la comunidad de Radio Escuchas. Muchas gracias a la emisora Paisaje Estéreo por darnos este espacio para comentarles, como siempre, la programación que tenemos desde la Casa de la Cultura, lo que se viene también desde los grupos locales de teatro. Entonces es un gusto estar acá.
0: Muchísimas gracias a ustedes por esta compañía y sin duda alguna vamos a hablar del Festival de Teatro, una programación que iniciará este domingo 20 de septiembre y se extiende hasta el 29 de septiembre. Entre Ríos se viste de teatro. Llega la 17ª edición de nuestro Festival de Teatro con 11 grupos en un mismo espacio con una gran pasión por las artes escénicas. En este sentido, cuéntanos Juan, ¿con qué vamos a iniciar durante este fin de semana?
1: Muy bueno, entonces sí, comienza la 17ª versión del Festival de Teatro Entre Ríos Entra en Escena. Comenzamos el domingo con el grupo Vuelo de Pez de la ciudad de Medellín con la obra Elena. Es una obra muy bonita, es para toda la familia. Esta obra es con una técnica que se llama máscaras expresivas, o sea que es principalmente el cuerpo del artista con lo plástico que llama mucho la atención y con una historia muy muy bonita.
0: Muy bien, la invitación a todos los oyentes es a que inauguremos en forma el Festival de Teatro este domingo, así que todos preparados y recordando especialmente que esta obra en especial tendrá entrada libre para todo el público, así que prográmese y acompáñenos a partir de las 7 de la noche.
1: Sí, es importante ahí mencionar que esta entrada es libre gracias a la vinculación de la Caja de Compensación con Fenalco, que es la que nos trae esta maravillosa obra.
0: Muy bien, y así como iniciamos el 20, nos extendemos, como mencionábamos antes, hasta el 29 de septiembre. Por ende, continuemos con esta agenda. Para el 21 de septiembre, ¿qué tendremos?
1: Bueno, tendremos el primer grupo local, es el grupo de teatro juvenil con la obra El vuelo de la ballena. Esta es una obra que trata diferentes problemáticas del éxodo, de la migración. Esta será a las 7 de la noche en el Teatro Municipal Jesús María Tamayo y con un aporte de 5,000 pesos.
0: Y es aquí donde nos extendemos y invitamos también a Sara para que hablemos del 22 de septiembre, donde tendremos una noche con Mandrágora Teatro, una agrupación local que sin duda alguna se extiende también a otros municipios y ha llevado obras donde nos representa y deja todo el talento sobre las tablas. Cuéntanos, ¿qué tendremos para ese 22?
2: Bueno, para el martes 22 de septiembre vamos a presentar una obra nueva, especialmente para presentarla en este festival tan importante para nuestro municipio, que se llama Farsa y Justicia del Señor Corregidor. Esta es una obra muy chévere porque nos hace tener una mirada muy crítica frente al asunto político y de justicia que vivimos en nuestro país, ¿sí? A través de la comedia, a través de la sátira. Entonces es explorar un poquito esos sentimientos y toda esa mirada crítica a través de esa comedia. Y también es una farsa, eso significa que todo es muy exagerado, todo el maquillaje, las expresiones, los chistes. Entonces eso hace que conectemos de otra manera con el público. Entonces la estamos preparando, ajustando detallitos para ya el martes, porque es una emoción también para nosotros como grupo local tener algo nuevo que mostrar para toda la comunidad de Entre Ríos.
0: Sara, ¿por qué le dirías a los oyentes que no se pierdan esta obra y en especial que tengan en cuenta que es nuestro grupo de aquí, de Entre Ríos?
2: Sí, yo les recomendaría que no se la pierdan porque ahí vamos a poder ver varios talentos que hemos visto en festivales pasados. digamos, más actualizados, con más aprendizajes. Hemos estado ya, como dijiste, en varios municipios presentando, entonces esto nos hace tener como grupo una fluidez especial ante un público y ante diferentes obras y dramaturgias que hemos querido explorar. Entonces no se la pueden perder para que vean a Ana Cristina, a Doña Silvia, a Felipe y a todos estos actores que cada día pues ensayan, trabajan y repasan mucho el tema del teatro para la comunidad precisamente.
0: Muy bien, recordamos la invitación para el 22 de septiembre con la obra Farsa y Justicia del grupo Mandrágora Teatro, que se presentará a las 7 de la noche en nuestro teatro municipal. En este caso, la boletería tiene un valor de 5,000 pesos, recordando que todas las boletas las pueden adquirir en las taquillas del teatro o directamente se dan una pasadita y consultan en la Casa de la Cultura para que adquieran su boleta. Vamos nuevamente con Juan y nos trasladamos para el 23 de septiembre.
1: El 23 de septiembre nos acompaña La Tempestad Teatro de la ciudad de Medellín con la obra Donde nos llegan los recuerdos. Es una obra muy bonita que utiliza mucho también la danza teatro y trabaja sobre una problemática que vivió la ciudad de Medellín, específicamente en el barrio Moravia, que antes era una zona de basura, por así decirlo, y se construyeron casas y posteriormente hubo un incendio en el que fallecieron varias personas. Entonces ellos cogen este acontecimiento social y lo llevan a la escena. Entonces el 23 de septiembre, Donde nos llegan los recuerdos, de La Tempestad Teatro, en el teatro a las 7, a 5,000 pesos.
0: Perfecto, para el 24 de septiembre también nos programamos con la obra El Hueco 2 de la agrupación Los Montoya, que en este caso volvemos nuevamente, vuelve y juega, grupo local de nuestro territorio, donde se presentarán a las 7 de la noche en el Teatro Jesús María Tamayo. A ellos enviarles un saludo muy especial.
1: Claro, un grupo muy comprometido que ha venido desarrollando su proceso de manera muy intensa con esta nueva propuesta. Es una actualización de una obra que ellos ya habían presentado en festivales anteriores, que era El Hueco, y ahora es El Hueco 2. Es la continuación. ¿Qué pasó con estos personajes que sí lograron salir del país frente a la migración? También es una pregunta muy interesante. Entonces, muy agradecidos de que ellos se le midieran a la invitación de participar este año en el festival. Y nada, la población, a la comunidad, que apoyen el talento local, y este es uno de los talentos que nos acompañará en esta versión.
0: Muy importante que aprovechemos que es nuestra gente y nos demos ese espacio para el chismecito. Vamos a preguntar de qué se trata esa primera parte para que lleguemos y sepamos esa continuidad de qué se va a tratar y aquellos personajes que sin duda alguna muchos recuerdan. Entonces, ¿cómo ha continuado su vida y este desarrollo en cuanto a la migración que nos cuentas?
1: Sí, muy, muy valioso el trabajo que vienen haciendo, y nada, y a la comunidad que se dejen sorprender y bienvenidos al teatro.
0: Vamos a continuar para el 25 de septiembre con la obra La Entrevista.
1: Sí, esta obra hace parte de un proyecto de circulación que el grupo Ruido y Furia, el pensamiento escénico de la ciudad de Medellín, se ganó con la alcaldía de Medellín. Entonces podemos contar con la participación de este grupo, con talentos extraordinarios, muy buenos actores y actrices los que hacen parte de esta propuesta. Es dirigida por Wilder, es un docente de la Universidad de Antioquia, y nos acompañarán el viernes 25 de septiembre a las 7 en el teatro a 5,000.
0: Y es decir que ya llegamos al fin de semana del próximo, pues de la próxima semana. Ajá. Y es aquí donde nos programamos para el 26 de septiembre con la obra Viernes Santo de Teatriados, quienes llegarán también a las 7 de la noche al Teatro Jesús María Tamayo. Los hemos visto a ellos muy activos recientemente con obras y están haciendo un recorrido muy interesante, y qué bueno saber que también van a llegar a Entre Ríos.
1: Sí, es muy interesante esta propuesta porque hace 2 años los tuvimos con la obra Me Mato el 24. Esta obra, Viernes Santo, que es la última producción del grupo Teatriados de la ciudad de Medellín, es la continuación, por así decirlo, una versión más avanzada de lo que vimos Me Mato el 24. Entonces son estos dos personajes, estas dos señoras en otra situación diferente. Entonces es un grupo profesional muy apetecido, por así decirlo, en la ciudad de Medellín y también a nivel nacional. Entonces no nos perdamos Viernes Santo, el sábado perdón, 26 de septiembre.
0: Y para el domingo 27 de septiembre los esperamos también con la agrupación Antaño y la obra Sala de Espera. ¿En qué consiste esta obra?
1: Otro grupo local. El domingo 27 se presenta el grupo Antaño, es el grupo del Centro Vida de las Señoras de la Tercera Edad, que vienen a trabajar una problemática o a generar una reflexión frente a la salud, frente al sistema de salud, frente a las historias que a ellas les han sucedido o se las han contado, y los llevamos a escena con esta obra Sala de Espera el domingo 27 de septiembre a las 7 de la noche, 5,000 pesos en el Teatro Municipal Jesús María Tamayo.
0: Y aquí hacemos lo contrario y es la invitación a los nietos y a los familiares para que no le pregunten a sus abuelos o a su familiar de qué se trata la obra, sino que se anime y nos acompañe en el teatro. Para el 28 de septiembre, iniciando nuevamente esta semana, lunes 28 de septiembre, se tendrá la obra Revolución Emplumada con el Teatro Escena 3, que quién mejor que Juan para hablarnos de esta presentación.
1: Bueno, el lunes 28 el grupo de teatro Escena 3 presenta Revolución Emplumada, una puesta en escena para toda la familia con títeres y actuación en vivo que narra las peripecias que tienen que vivir unas gallinas para poder salvar al gallo del gallinero porque no sale el sol, entonces piensan que se lo robaron y de ahí ellos empiezan a hacer toda una aventura frente a poder salvar a su querido gallo. Entonces, totalmente invitados para toda la familia el lunes 28 de septiembre.
0: Y llega este final, el cierre oficial de nuestro Festival de Teatro para el martes 29 de septiembre con la obra Labranza de Amaneceres con el grupo de danza afrocontemporánea, que aquí es importante hacer una alusión a que los tuvimos en nuestro espacio vivo para las artes con talleres.
1: Sí, tuvimos la posibilidad de desarrollar un taller de danza afrocontemporánea con la maestra Indira Perea y el maestro Camilo, ellos de la compañía Wangari Danza Afrocontemporánea, y cerramos con broche de oro con una puesta en escena de este grupo de reconocimiento nacional e internacional que es Wangari Danza Afrocontemporánea con la obra Labranza de Amaneceres, una propuesta también muy crítica frente al papel de la mujer afro y la mujer en sí en Colombia.
0: Muy bien, recordar que a la par del Festival de Teatro va a continuar la programación de Espacio Vivo para las Artes, así que nuevamente si usted está interesado en participar en los talleres, en conocer de qué se trata o qué tenemos por ahí, anímese a consultar las redes sociales tanto de la Alcaldía como de la Casa de la Cultura para que nos acompañe en estos encuentros. Recordando también nuevamente que toda la taquilla, lo que compete al Festival de Teatro, puede comprar su boleta en las taquillas del teatro o consultar directamente en la Casa de la Cultura. Y sin intención de sacar o dejar a un ladito las demás obras, recordar a nuestro talento local. Tendremos a Mandrágora Teatro el 22 de septiembre, el 24 de septiembre a Los Montoya y el 27 de septiembre a Antaño.
1: Y el 21 de septiembre, el lunes, al Vuelo de la Ballena con el grupo de teatro juvenil. Y a la par también de esta programación artística que la comunidad puede ir a deleitarse de las artes escénicas, tenemos formación, que es una formación también transversal al proyecto de Espacio Vivo, que son un taller de percusión corporal, que es como a través del cuerpo podemos realizar música, y taller de maquillaje.
0: Y bueno, acá regreso nuevamente a Sara porque si bien ella ahorita nos hizo la invitación, recordemos por qué tenemos que ver a Mandrágora.
2: Bueno, Mandrágora, grupo local, grupo de proyección del municipio de Entre Ríos. Hemos estado en Yarumal, en San José de la Montaña. Próximamente vamos a estar en el Teatro Pablo Tobón. Entonces es un grupo que va construyendo un camino muy interesante. Nos reunimos semanalmente para traer propuestas nuevas, frescas, innovadoras, con más humor, con más formas de conectar mejor con el público, porque no pretendemos ser un grupo de teatro académico con formas y lenguajes que no conectan con el público que tenemos acá, ¿cierto? Entonces la idea es esa, siempre estar a la par con el público que nos escucha, porque queremos llevar un mensaje, queremos llevar una crítica, queremos llevar una diversión. Entonces por eso hay que ir a ver a Mandrágora Teatro, ver nuestro grupo local, apoyarlo, porque hemos tenido buen recibimiento en otros municipios y cómo no lo vamos a tener acá en nuestro territorio, ¿cierto?
0: Así es, tienes toda la razón, Sara, y extendemos nuevamente la invitación para Espacio Vivo para las Artes. Nuestro próximo taller será el 26 y el 27 de septiembre, taller de maquillaje con Amarilla Make.
1: Sí, el 26 y 27, que es sábado y domingo, tendremos este taller de maquillaje. Es con inscripción previa, como ya dijo Mariana, en las redes sociales de la Alcaldía y de la Casa de la Cultura podrán encontrar los enlaces para acceder a estos talleres. Incluso antes del 26, el 23 y el 24 está el taller de percusión corporal, del que ya les habíamos hablado. En los enlaces de la Casa de la Cultura y la Alcaldía está la posibilidad de inscribirse, y también en los afiches que están por ahí en el municipio hay un QR que pueden escanear para acceder a las inscripciones de dichos espacios formativos.
0: El agradecimiento para Juan y para Sara por su acompañamiento esta mañana, y sin duda alguna los oyentes recordar que las redes sociales tienen disponible toda esta programación para que se agenden y nos acompañen.
1: Sí, por supuesto, volver a extenderle la invitación, hagamos parte de estos procesos de nuestro territorio, que lo que buscan es beneficiarnos a todos, a la comunidad, tanto urbana como rural. Y ya saben que la Casa de la Cultura y el Teatro Jesús María Tamayo tienen las puertas abiertas para que participemos, utilicemos el tiempo libre de otra manera, así que bienvenidos al Festival de Teatro y al proyecto de Espacios Vivos para las Artes.
0: Sara, muchísimas gracias a ti por tu compañía, y sin duda alguna aprovechemos para hacer alusión a que el teatro también es patrimonio en nuestro territorio.
2: Así es, Mariana, justamente así me quería despedir. Recordemos que este festival lleva un recorrido, en esta ocasión tenemos pues la versión 17, entonces llevamos varios años con esta tradición que también nos identifica como entrerrieños, que hace parte de nuestro patrimonio inmaterial. Entonces es muy importante que habitemos estos espacios, porque Juan hace una planeación, desde la Casa de la Cultura se apoyan los procesos, pero es precisamente porque hay un público a quien dirigirlo, ¿cierto? Sin público nosotros no somos nada, por así decirlo, no tenemos a quién dedicarle el tiempo, la planeación, qué grupos vamos a invitar, qué temas queremos tener, ¿cierto? Entonces es muy especialmente para la comunidad este festival y el teatro y todos los espacios culturales, porque son ellos quienes los habitan, quienes les dan sentido y nos animan a que siga la versión para el próximo año, que ya será la 17, entonces
1: 18,
2: perdón, la 18.
1: Mayor de edad.
2: Va a cumplir la mayoría de edad. Me acuerdo cuando cumplió los 15, que también se los disfrutamos, se los celebramos. Entonces es muy enriquecedor llegar, por ejemplo, a otro municipio y decir, en Entre Ríos tenemos un festival de teatro, y eso nos hace muy, muy únicos, muy afortunados. Entonces por eso hay que asistir a este festival y a todas las actividades que desde allí planeamos. Muchas gracias.
0: Muchas gracias a ustedes. Son las 8 de la mañana, 25 minutos, y vamos a continuar con más información en Conectividad Ciudadana. En este caso, recordando que el deporte también es protagonista en Entre Ríos, y nos preparamos para los Juegos Deportivos Departamentales en su versión 2026, donde recibiremos nuevamente a agrupaciones, o en este caso, a todos los deportistas del Zonal Norte y Bajo Cauca. Para ello nos acompaña nuestra secretaria Mónica Andrea Maya Tobón, quien nos va a contar un poco más de qué se va a tratar este encuentro deportivo.
3: Muy buenos días, Mariana, para ti y para toda la comunidad que está pendiente de este espacio tan bonito y significativo. Contarles, estos juegos llegan al municipio gracias a una convocatoria que hace Indeportes Antioquia. Indeportes Antioquia hace una evaluación mediante una convocatoria y tiene unos ítems de evaluación muy significativos que para hoy el municipio pues tiene, digamos, en esa evaluación del semáforo un puntaje demasiado alto. Hoy estamos en una evaluación del 98.63% a través de Indeportes Antioquia en todos sus aspectos deportivos, recreativos y de actividad física. Entonces es así como llegan estos juegos al municipio, porque sé que le puede generar la duda a la comunidad, porque siempre Entre Ríos, ¿cierto? Entonces uno de los criterios es esa convocatoria, esa evaluación a través de ese semáforo que nos hacen al municipio, y dos, pues también la postulación de nuestros escenarios deportivos y demostrar que tenemos la capacidad para desarrollar unos muy buenos juegos acá en nuestro municipio. Entonces sí quería como contarle a la gente, pues esto no es adrede o no es que siempre sea Entre Ríos, porque así bien ellos lo quieren, hay un trabajo detrás de esto muy importante, muy significativo para nosotros. Entonces, contarles, Mariana, empezamos estos juegos a partir del 22 de septiembre. Como lo mencionaste ahorita, son los juegos deportivos departamentales Zonal Norte y Bajo Cauca, donde estamos esperando la representación de estos 23 municipios.
0: Mencionar, Mónica, que para el 22 de septiembre vamos a realizar la inauguración de los Juegos, porque como mencionas, Entre Ríos es nuevamente la sede, es nuevamente la casa del deporte, y nos reunimos a partir de las 4:30 de la tarde con un desfile muy bonito con todas las delegaciones en nuestro parque principal. Estaremos invitando a la comunidad también para que nos acompañe, para que se anime a estar presente y disfrute de este desfile que se va a realizar hasta la cancha sintética, donde tendremos el acto protocolario.
3: Sí, Mariana, una invitación muy, muy especial a toda la comunidad. Recordarle, llega más o menos 1.900 personas, estamos esperando, entre deportistas, autoridades de juzgamientos, acompañantes, entrenadores y demás visitantes a estas justas deportivas. Para Indeportes Antioquia y para nosotros como municipio es demasiado importante este evento de inauguración, es como lo más significativo de apertura de estas justas deportivas. Como bien lo mencionaste, tenemos el desfile de inauguración 4:30, estamos citando a toda la comunidad y a todas las delegaciones para que estemos en el parque principal. Vamos a salir del parque, subimos por la calle del Palo, cogiendo toda la calle 9 hasta llegar a la cancha sintética del municipio. Allá vamos a tener el acto protocolario. Una invitación, recomendación o sugerencia para que la gente también nos entienda y tenga un poquito de paciencia y de comprensión. Pues al tener tanta cantidad de deportistas, pues nosotros hoy lo que es las graderías, pues lo estamos destinando para esta población deportista. La comunidad puede estar en los interiores de la cancha, los vamos a organizar, pueden estar a los alrededores y todo esto. Entonces la invitación es a eso, a que vivamos esta fiesta, algo muy significativo de estas justas deportivas.
0: Mencionar también que tendremos varias áreas, en este caso desde el deporte, hablando de una participación y encuentros deportivos para la clasificación a la final, donde tendremos participación, si bien de todas las delegaciones, por supuesto de Entre Ríos. Tendremos representación en baloncesto, voleibol, fútbol sala, microfútbol, fútbol, atletismo, tenis de mesa y ajedrez. Adicional a esto, se tendrá patinaje y ultimate, pero con presentación en Santa Rosa de Osos. La invitación es que nos acompañen Entre Ríos con los demás deportes, recordando también que nuestras chicos y chicos que hacen parte de karate clasifican directamente a la final de los juegos.
3: Sí, Mariana, como bien lo mencionaste, son estas disciplinas deportivas que las tendremos en nuestros escenarios. Vamos a tener en la cancha sintética lo de fútbol, en la cancha del multipropósito, fútbol de salón, fútbol sala, vóley o baloncesto, de acuerdo a la programación que nos entregue Indeportes Antioquia. Vamos a estar también en el Coliseo Municipal y vamos a estar en la placa de la institución educativa, sesión secundaria. Las pruebas de atletismo, agradecer acá a los privados, a la familia Ruiz, que nos presta un lote que hoy tienen en construcción. Allá vamos a tener unas pruebas de atletismo, las pruebas de fondo, de velocidad, y en la cancha antigua de Arenilla vamos a tener las pruebas de lanzamientos y de salto. En la biblioteca vamos a tener la disciplina de ajedrez, y como bien lo mencionaste, pues acá también agradecer al municipio de Santa Rosa por esa buena sinergia y articulación. Ellos nos van a recibir la disciplina de patinaje, teniendo en cuenta pues que tienen su pista, y también una disciplina de ultimate. ¿Por qué los trasladamos allá? porque hoy en nuestra cancha de fútbol vamos a jugar más de 10 partidos, entonces los horarios no nos va a permitir sacar estos espacios de última. La invitación es muy especial, que estén muy pendientes de la página de la alcaldía para recibir la programación día a día de cuándo y en qué horario juegan nuestros deportistas, y también pues que se den la pasadita por los diferentes escenarios, porque indiferente de que juegue o no el municipio, siempre vamos a estar en competencia.
0: Así es, queremos extender el agradecimiento a Indeportes Antioquia por nuevamente apostar a Entre Ríos como sede de estos juegos y también articularnos con esta programación tan interesante que va a llegar a nuestro territorio con los Juegos Deportivos Departamentales. Como menciona Mónica, la invitación es a que revisen las redes sociales, estén bien pendientes para que puedan consultar la información y acompañar a todos estos encuentros. Como menciona Mónica, tendremos Entre Ríos, pero qué bueno disfrutar de todas estas delegaciones que vienen tanto del norte como del Bajo Cauca a mostrarnos que el deporte es una realidad en nuestro departamento.
3: Sí, Mariana, acá una invitación muy, muy especial a toda la comunidad, al comercio, pues estos juegos llegan porque queremos mostrar unos espacios deportivos. Acá las felicitaciones, el agradecimiento muy, muy especial a todos y a cada uno de los monitores que hace parte de la Secretaría de Recreación y Deportes, la Secretaría de Obras Públicas y así a todas las secretarías del municipio que venimos trabajando muy articulados, dándoles unas garantías para que el desarrollo de estas justas deportivas sean muy, muy buenas. Contarles, estamos preparando nuestra casa a través de ese apoyo decidido los monitores, pusimos bonito en nuestros espacios, los pintamos, los estamos organizando. Para el comercio es una reactivación demasiado importante y, como lo decía Mariana, más que mostrar esos espacios deportivos, los procesos que nosotros traemos, es también mostrar eso bonito que tenemos en Entre Ríos, nuestros paisajes, esa buena calidez humana. Lo hemos ratificado y por eso hoy también Indeportes nuevamente nos asigna la sede, porque sabe que somos un municipio que, aparte de lo deportivo, es un tema, es un municipio desde lo social, desde lo humano, con muy buena atención. Entonces la invitación es a esa, a toda la comunidad, que nos coayuden también, sugerencias, dudas, dificultades que se nos puedan ir presentando durante estas justas deportivas, las vamos a estar acatando, porque sí queremos que realmente se vayan hablando bien de Entre Ríos, y acá que necesitamos el apoyo, la colaboración de todos, muy dispuestos. Es una fiesta demasiado bonita para nuestro municipio, y la invitación es a que nos la gocemos y la disfrutemos con toda esta programación deportiva.
0: Así es, Mónica, y nos mencionabas un punto muy importante, y si bien toma otra connotación este encuentro deportivo, la invitación o llamado al comercio es tener en cuenta que tendremos más de 1,000 personas nuevas, diferentes a nuestro territorio, que van a estar ahí preguntando, ve, ¿qué me puedes vender? ¿Qué me puedes ofrecer? ¿O quiero que me vendas esto? Entonces, qué bueno que resaltemos nuevamente por esa atención que tanto nos caracteriza, por ese amor, por esa atención a los visitantes. Entonces el llamado es, aprovechemos toda esta activación que tendrá el comercio y recibamos de la mejor manera a nuestros visitantes, a sus familias y a quienes llegan a nuestro territorio. También mencionar el cuidado del agua durante estos días, ya que tendremos un encuentro deportivo y que se va a extender durante una semana aproximadamente. Entonces el llamado es a ser muy responsables, muy cuidadosos desde los hogares, no malgastemos el agua, cerremos la llave cuando no sea necesario, también tengamos reservas de agua por si se presenta una interrupción que puede pasar con algún daño de una tubería o alguna reparación que se deba hacer de manera instantánea.
3: Sí, Mariana, acá también reforzarles, nosotros a través de unos foros virtuales que tenemos con cada uno de los coordinadores de los 23 municipios que nos acompañan, también un espacio muy importante de estas justas deportivas es el Congreso Técnico. Ya tenemos, digamos, estructurada como una campaña también para los deportistas en ese uso y cuidado del agua, un uso racional. Estamos buscando unas estrategias a través de las instituciones educativas, que es donde ellos van a estar, digamos, hospedados con el tema del uso del baño, las duchas y todo eso. Ya hemos ido concientizándolo porque creemos que, y lo hemos manifestado cantidades de veces, no es solo una problemática del municipio. Hoy es un, digamos, un fenómeno que nos está, digamos, afectando a todos. Entonces yo creo que el que llegue de Angostura, de Caucasia o otro municipio, creo que puede estar pensando igual con nosotros, que nosotros, en ese uso racional del agua. Entonces también a toda la comunidad, sé que eso genera dudas, de pronto que cómo nos estamos previniendo, pero bueno, creemos y confiamos en el buen apoyo de cada uno de esos deportistas, de sus entrenadores y delegados, para que esto en su momento pues no sea como una dificultad en el desarrollo de estas justas deportivas.
0: Claro que sí, el agradecimiento previo a cada una de estas delegaciones por acatar el llamado que hace el municipio al cuidado, a hacer un uso responsable del recurso hídrico y por supuesto acompañar a través de las redes sociales quienes nos siguen y a quienes no, para que nos busquen y encuentren estos mensajes que constantemente estamos compartiendo en voz de la alcaldía, en voz de la provincia, en voz de EPM y en voz de muchas otras entidades, con aquellas campañas que nos ayudan o nos dan aquellos tips o aquellas cositas que nos pueden ayudar en el hogar para cuidar del agua y también para, desde cada sector donde nos encontremos, aportar a su cuidado. Mónica, nuevamente recordamos la invitación para este martes 22 de septiembre con la inauguración de los juegos a partir de las 4:30. ¿Por qué la comunidad tiene que estar ahí?
3: Mariana, sin duda es una fiesta muy linda, muy significativa, lo hemos hablado, somos insistentes, pues quienes están del lado de hacer deporte, pues medianamente tienen una vida y unos hábitos muy sanos. Es unos espacios de eso, de diversión, de poder estar en familia, de compartir, entonces es eso. No lo perdamos, disfrutemos de eso, de estar en familia, en cada uno de nuestros escenarios. Mariana, pues acá unos agradecimientos muy especial, sin duda alguna ese agradecimiento a nuestro alcalde Julio César Lopera Posada, al equipo de gabinetes, a la policía, a bomberos, al hospital, a policía y tránsito, pues que nos hemos puesto la 10, como le digo, dando garantías de que estas justas deportivas se desarrollen de la mejor manera. También agradecer a Indeportes Antioquia por su confianza, ese voto que siempre ha tenido por Entre Ríos, por nuestros procesos, entonces también agradecerles a ellos, a los monitores y también agradecerle a esos deportistas que nos estarán representando, que con orgullo van a estar portando la camiseta del municipio, agradecerles porque qué rico traer esos deportes, pero también que hoy tengamos representantes del municipio en estas justas deportivas, entonces a ellos también el agradecimiento muy muy especial.
0: Muy bien, y a las 8:40, si bien hablamos de los juegos, yo quiero aprovechar que estoy aquí con nuestra secretaria de Recreación y Deportes para que demos un balance de la semana de hábitos y estilos de vida saludable, donde también Entre Ríos se une a una convocatoria muy interesante que hace Indeportes y muestra que Entre Ríos está ahí, presente, muy juicioso y muy activo con su comunidad, dando aquellos tips o estos pequeños pasos que dan un buen estilo de vida para nuestra gente.
3: Sí, Mariana, sin duda alguna es una cantidad de actividades que nos llegan así, todas juntas, pero acá también el agradecimiento y las felicitaciones muy, muy especial, vuelvo e insisto, a nuestros monitores, al programa de actividad física Entre Ríos en Movimiento, pues estas chicas, Tatiana, Valentina, se pusieron la 10 y han generado unas propuestas, como tú lo decías, encaminadas al buen estilo de hábitos y vida saludable. Hemos generado cantidad de propuestas con muy buena aceptación, tanto de la comunidad como nuestros estudiantes, porque a la par también estamos, Mariana, con la ola del movimiento estudiantil, ahí estamos llevando unos videos, unos concursos a través de unas propuestas que nos genera Indeportes Antioquia. La invitación sigue siendo clara, Mariana, seguimos generando esos espacios de participación, esas actividades para la comunidad. Cada vez nos hemos encontrado que nuestros programas, el gimnasio municipal, siguen teniendo muy buena aceptación. La invitación es esa, es aprovechar estas oportunidades, a darse en ese espacio como seres humanos, de poder estar bien y, como le digo, disfrutar de todas esas actividades que venimos trayéndoles como estrategia de participación a través de la Secretaría de Recreación y Deportes.
0: Bueno, Mónica, agradecerte por toda esta información, recordar la invitación para nuestros Juegos Deportivos Departamentales con inauguración el martes 22 de septiembre a partir de las 4:30. Los esperamos en el parque principal acompañando el desfile que llegará a la cancha sintética y acompañar también cada uno de los encuentros que se va a realizar a partir del 22. Nuevamente destacar el acompañamiento de Indeportes y sobre todo del equipo de trabajo de la Secretaría que está ahí y acompañando a los equipos, guiando y estará muy presente en el transcurso de estos juegos.
3: Bueno, Mariana, no, muchísimas gracias a toda la comunidad por ser tan receptiva también de estas buenas propuestas para el municipio. Como bien lo dijiste, martes 22 inauguración y el miércoles muy a.m. a partir de las 7, pues la programación deportiva en todos los diferentes y espacios deportivos que tenemos. Muchas gracias y estaremos atentos a cualquier sugerencia y con la ilusión de que estas justas deportivas, como en años anteriores, se lleven a feliz término en nuestro municipio.
0: Vamos a continuar con más información en Conectividad Ciudadana. Son las 8:43 minutos. 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Bueno, y aprovechamos este espacio de Ponte al Día con la Alcaldía en Conectividad Ciudadana para hacer el llamado, ya que dentro de unos 12 minuticos estaremos con el Foro del Agua en nuestro Teatro Municipal, un encuentro que se realiza en el marco de la Semana Ambiental y de los Animales y en el cual esperamos que toda la comunidad y el comercio nos acompañe. Un foro creado y pensado precisamente para el bienestar de nuestro municipio y para conocer aquellas acciones que nos van a permitir enfrentar de alguna manera, también de mejor forma, lo que concierne al fenómeno del Niño. El Foro del Agua se va a realizar a partir de las 9 de la mañana y tendrá una extensión aproximada hasta las 12 del mediodía. La invitación también es a que se agenden y nos acompañen durante esta programación que se extiende para el sábado y domingo. Para el caso del sábado 19 de septiembre, tendremos a partir de las 9 de la mañana Somos Campo en familia con el alcalde en la vereda Pío 12 y tendremos allí un espacio muy especial del mostrario de semillas donde llega nuestro vivero municipal a acompañar a nuestra comunidad, a enseñarle cómo las semillas pueden hacer una diferencia en las fincas y cómo los árboles también llegan a transformar nuestro territorio. Cerramos para el domingo 20 de septiembre la Semana Ambiental y de los Animales con una jornada de esterilización. Recordamos que ya cada una de las personas que se inscribió debe estar recibiendo su mensaje, su notificación de a qué hora tiene que asistir con su mascota. El llamado es, si se inscribió, si está en esa lista pendiente, no vaya a dejar perder esta oportunidad, ya que sin duda alguna va a beneficiar a su mascota y también va a hacer que su hogar tenga este contexto y este entorno saludable para todos. Recordamos también que en nacimiento de la Semana Ambiental y de los Animales se creó un espacio muy especial y un concurso de Film Minutos Memorias del Río Grande. Esta programación sin duda finaliza el 20 de septiembre, pero vamos a tener la premiación un poquito más adelante en este concurso, ya que extendemos la posibilidad de participación para nuestra comunidad. Las inscripciones serán hasta el 25 de septiembre con la recepción de Film Minutos hasta el 9 de octubre. Es decir, que todavía tiene posibilidad de participar y de ganar estos premios tecnológicos que tenemos para ustedes. Así que la consultada a nuestras redes sociales para que se animen, se preparen, encuentren allí los medios para enviar su film minuto y participar de esta Semana Ambiental y de los Animales que hemos preparado para ustedes desde la Administración Municipal y con todo el equipo de la Secretaría de Asistencia Técnica Agropecuaria y Desarrollo Comunitario. Desde la Secretaría de Planeación recordamos que está abierta la convocatoria Viva Mi Techo, que llega para mejorar las condiciones de vivienda. Informes en esta dependencia, Secretaría de Planeación, e inscripciones en QR disponible en nuestras redes sociales de la Alcaldía Municipal. Hacemos un llamado también desde la Gobernación de Antioquia y el contratista Rentan, ya que tendremos espacio para vías para la seguridad y competitividad de Antioquia. Se está realizando actualmente una intervención del puente en la vía Entre Ríos Labores, por ende, en cumplimiento de las actividades de repotenciación estructural del puente que se encuentra en esta vía, el contratista informa que habrá cierre total de la vía el domingo 20 de septiembre. El horario será de 6 de la mañana a 6 de la tarde, así que si tiene alguna diligencia o quiere salir a mercar, tiene alguna cosita que hacer en el pueblo, lo invitamos a que lo realice en el transcurso del día de hoy, mañana o el día lunes, para que no se vaya a quedar de pronto sin cómo llegar a su vivienda en el transcurso del día domingo. Recuerden, se tendrá cierre total de la vía Entre Ríos Labores en el sector del puente que está en reparación de 6 de la mañana a 6 de la tarde. Para información pueden comunicarse directamente al 304-647-1986. 304-647-1986. Y así finalizamos con Conectividad Ciudadana, un espacio creado y pensado para toda nuestra comunidad. Los esperamos en nuestro Foro del Agua a partir de las 9 de la mañana y la invitación, como siempre, es que nos acompañen nuevamente el próximo viernes con más información de nuestra Alcaldía Municipal.
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1: Muy buenos días, son las 8:55, 8:55. Saludo cordial a todos. 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Son las 8:56, 8:56. Vamos terminando. Aires del Campo.

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2: Buenos días, paisaje. Bienvenidos. Son las 9 de la mañana, 11 minutos. Ya 18 de septiembre de 2026. 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
2: 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Y recuerden que, oiga, hay pocos cupos ya para el paseo, para la peregrinación al municipio de Angostura, que será el próximo domingo. Salida de la terminal de transporte de Entre Ríos a las 7 en punto de la mañana. Hay que estar 10 minutos antes, ¿no? Pilas. 100 mil pesos vale esta peregrinación a Angostura. Quedan pocos cupos. 324, la línea en WhatsApp está habilitada también para los que deseen contactarse a través de ella. Y se pueden inscribir por allí y enviar su consignación. Recuerden.
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2: Y damos gracias al Altísimo por darnos el don maravilloso de la vida, el don de la voz, por estar al aire con todos ustedes en esta mañana.

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1: Bueno, atención, información importante a esta hora de la mañana, a las 9:23. Fiscalía ocupó 45 inmuebles vinculados a Lili Pink, evaluados en más de 184 mil millones de pesos. Más titulares: un muerto y material de guerra incautado dejó combate entre el ejército y el clan del Golfo en Briceño. Atención, operativo contra el contrabando en la minorista dejó 5 capturados y 897 millones de pesos en calzado incautado. Atención, FECODE y centrales obreras anuncian marchas contra el gobierno en octubre y preparan paro nacional. Atención, capturan en Medellín a alias El Flaco, señalado cabecilla de la miel y uno de los más buscados en Antioquia. Son algunas noticias importantes a esta hora de la mañana, a las 9:24. Continuamos con más música en el magazine Buenos Días Paisaje 104.4.

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0: Vamos a celebrar el cumpleaños de nuestros oyentes a esta hora de la mañana, 18 de septiembre de 2026. Salud especial a todos los oyentes. Hoy, a nombre de Agroindustrias El Progreso, le enviamos un saludo muy especial a todas las a todos los oyentes que están de celebración. Feliz cumpleaños, que Dios los bendiga y que cumplan muchos años más de vida. Vamos a regalarles un saludo y que el Altísimo siempre les colme de muchas bendiciones. 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Hoy celebra el día de tu cumpleaños.
1: Porque hoy cumples un año más.
0: Felicitaciones a los oyentes que hoy están de celebración. Magisterio, vamos a
1: 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Feliz, feliz cumpleaños.
0: A felicitar a Sebastián Arango Uribe. Sebastián Arango Uribe, en la Candelaria, Vereda al Filo, que se encuentra el día de hoy en cumpleaños de parte de sus padres, de su hermanita, de su sobrino. ¡Felicitaciones!
1: Hoy es un día especial.
0: Hoy es un día especial para nuestros oyentes. ¿Qué dicen ellos, los oyentes? Buenos días.
2: Bien, para que me hagas el favor y me complazcas a mi hija Laura Vanessa Ruiz Tobón en La Muñoz, que está hoy de cumpleaños, de parte de su papá y de su mamá, y que la queremos mucho.
0: Felicitaciones a Laura Vanessa, hoy en el día de su cumpleaños desde Paisaje Estéreo. Laura Vanessa Ruiz Tobón, Laura, que siga cumpliendo muchos años más de vida.
1: Hoy es un día
0: muy especial. ¿Quién más cumpleaños? Buenos días.
3: Paisaje Estéreo, muy buenos días. ¿Cómo amanecen? ¿Cómo están? Dios me los bendiga a todos. Amén. Los locutores.
0: Lo mismo.
3: Era para pedirles un favor si me saludan a Mariluz Monsalve ahorita en la sesión de cumpleaños.
0: Mariluz Monsalve, claro.
3: A Marilu Monsalve, de parte de la mamá y de sus dos niñas.
0: Felicitaciones.
3: Que cumpla muchos, pero muchos años más. Que Dios la bendiga y la colme de bendiciones.
0: Mariluz Monsalve, que cumpla muchos años más de vida. Recuerden enviar la copia de su documento por ambos lados para poderlos inscribir en la rifa de lancheta que se estará rifando mañana a las 5 de la tarde. Pilas, es el único requisito. Enviarnos la copia del documento de las personas que hoy cumplen años. Felicitaciones a nuestros cumpleañeros, que Dios los bendiga y que cumplan muchos.

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0: música del grupo Caneo de Medellín. ¿Quién piensa en ti? 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Son las 10 de la mañana, 3 minutos.
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0: Juanita bonita, Lavillos Caracas Boy, son las 10 de la mañana, 9 minutos, estamos en el magazine Buenos Días Paisaje, Mari.
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0: nuestros oyentes. Estamos hoy a 18 de septiembre y mañana se celebra el Día del Amor y la Amistad, ¿cierto? Uh-huh. Entonces vamos a invitar a todos nuestros oyentes a que visiten nuestras redes sociales en Facebook. Les dejamos unos videos. El equipo de Paisaje Estéreo compartió unos videos con ustedes en conmemoración a este mes de amor y amistad, para que ustedes vayan y, por supuesto, visiten nuestras redes sociales. 10 de la mañana y 9 minutos, Jurisgestión Emity ya está en Entre Ríos. ¿Necesitas asesoría jurídica? 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
1: 10 de la mañana, 11 minutos. 10, 11 minutos.

0: Buena música de Latin Brother. A esta hora, Dos Caminos, son las 10:24 minutos. Dos Caminos. Estaba pensando yo que el amor y la amistad, sí, debería de llamarse el amor o la amistad.
1: El amor o la amistad, sí. ¿Y por qué?
0: Se llama el amor y la amistad.
1: ¿Por qué el amor o la amistad? ¿Amor
0: porque, o amistad? Porque a veces no se combinan las dos cosas.
1: Ajá.
0: O hay amor o hay amistad y no hay amor. Bueno, en fin, no sé.
1: Es que realmente, Luis, una fecha como esta pues se celebra entre parejas, ¿cierto? Pero debería de llamarse o la amistad, sí, porque también se celebra esa amistad, exacto. 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
0: 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Ya saben, hoy en San Pedro de los Milagros son las 10 de la mañana, 26 minutos, 10:26.

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0: trabajando.
1: De las medidas que se tienen por parte de la Secretaría de Salud para prevenir el suicidio, nos habló Adrián Mesa.
2: Se hace un acompañamiento desde lo escolar también con primera infancia, con adolescentes, jóvenes, con todas las esferas del desarrollo se hacen acciones. Se está trabajando mucho pues también en los entornos, en el entorno educativo. Lo que hacemos es formación en habilidades para la vida, darles herramientas a los jóvenes para que sepan enfrentar situaciones difíciles, para que aprendan a transitar o vivir el dolor que tengan o que puedan llegar a vivir.
1: Por su parte, Gustavo Escobar afirmó que el centro de escucha que se tiene en el municipio de Don Matías contribuye a la prevención del suicidio.
3: Es un espacio en donde nosotros prestamos acompañamiento psicológico a todos y todas las personas de Don Matías y es un servicio completamente gratuito.
1: En sintonía con el norte antioqueño, John Freddy Sepúlveda Betancourt desde La Voz de Don Matías.
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5: En Sintonía Norte ya son las 12 y 16 minutos de la tarde. Continuamos con más información. Hay que decir, María, que ya durante estos últimos 6 meses se ha presentado la renuncia de 6 concejales en varios municipios de la región y entre ellos 3 son del municipio de San Pedro de los Milagros.
6: Bueno, pues en menos de 4 meses, 3 concejales del municipio de San Pedro de los Milagros han presentado su renuncia al consejo de la localidad. Ellos son, recordemos, ya lo habíamos registrado aquí en este mismo espacio, Jairo Orlando González Agudelo, Carlos Felipe Restrepo y recientemente Honorio Berrío.
5: Pues las 2 últimas renuncias fueron atribuidas por parte de los concejales por motivos personales. En el caso de Carlos Felipe Restrepo, su salida generó preguntas sobre una posible aspiración a la alcaldía, pero el concejal señaló que por ahora no existe una directriz de su partido que podría decir cuál sería, digamos, el futuro político de este concejal.
6: Bueno, en el caso del concejal Honorio Berrío, él también pues atribuyó a razones estrictamente personales su renuncia al consejo. Le abrimos un espacio por si quería pues manifestarse públicamente sobre esta renuncia. Él decidió no hacerlo, situación que entendemos perfectamente.
5: Para hablar un poco sobre eso, nos conectamos de nuevo con Johan Arroyo de allí, desde el municipio de San Pedro de los Milagros, quien ha hecho también un trabajo de reportería con relación a estas renuncias. Johan, hablemos un poco, sabemos de pronto quiénes ocuparían las nuevas curules vacantes y cuáles son los retos que tendrán aquellos que asuman este nuevo reto como concejales de San Pedro de los Milagros de lo que queda en este periodo.
7: Andrés, todavía no se sabe con exactitud quién va a ser el militante que va a ocupar estos cargos y como ustedes lo mencionaban, de Carlos Felipe Restrepo y de Honorio de Jesús Berrío, que pues presentaron su renuncia ante la corporación. La renuncia de Carlos ya fue aceptada por el Consejo Municipal y aún el trámite de la renuncia de Honorio de Jesús está en trámite, esto porque el Consejo todavía no está sesionando y le tocará entonces a la Administración Municipal hacer esta notificación. Le toca también a la Registraduría Municipal, por supuesto, dar entonces el veredicto de quién va a ocupar estas 2 curules que son también del Centro Democrático. Estos 2 militantes pues pertenecían al Partido Centro Democrático y conversamos con ellos, nos contaron que era por motivos personales y Carlos Felipe Restrepo pues también mencionó cómo se dará entonces el proceso con el nuevo militante que va a llegar a la corporación. Escuchemos la nota.
8: En menos de 4 meses, 3 concejales de San Pedro de los Milagros han presentado su renuncia a la corporación municipal. El primero fue Jairo Orlando González, quien presentó su carta el 3 de junio. Posteriormente, Carlos Felipe Restrepo presentó su renuncia el 20 de agosto, la cual ya fue aceptada oficialmente. Y el último caso corresponde a Honorio de Jesús Berrío, quien presentó su renuncia ante la mesa directiva el pasado 2 de septiembre. El trámite aún está pendiente. En cuanto a las razones, tanto Carlos Felipe Restrepo como Honorio de Jesús Berrío señalaron motivos de carácter personal. Restrepo, por su parte, hizo referencia a unos compromisos que, según explicó, ya estaban contemplados desde la campaña y que tienen que ver con permitir el ingreso de otro integrante de su equipo político a la corporación.
9: Los motivos que llevaron pues o me motivaron a renunciar al Consejo Municipal pues obedecen realmente asuntos de carácter personal. No obstante, es importante resaltar que a su vez también se tenían unos compromisos previos, entre ellos con el concejal

0: entrante el señor Germán Posada, que considero que va a ser una muy buena labor y que desde que iniciamos campaña y trabajamos juntos, pues se tenía muy presente que esto iba a ocurrir, teniendo en cuenta que la idea era darle oportunidad a todos y cada uno de los miembros del equipo que hicieron parte y logramos esa victoria.
1: La salida de Carlos Felipe también ha generado preguntas sobre si su candidatura podría estar relacionada con una nueva aspiración política. Sin embargo, el exconcejal fue enfático en señalar que por ahora no existe una decisión confirmada y que considera prematuro hablar de candidaturas.
0: ¿Qué se viene posteriormente para mí en temas políticos? Pues no, por el momento estamos a la espera de las directrices. Yo pienso que hoy todavía es muy acelerado hablar de alguna posible aspiración. Todavía estamos esperando qué nos dice el partido. Ni siquiera el Partido Centro Democrático, al cual pertenezco orgullosamente, ha definido candidato a la gobernación. Entonces, empezar desde ya y generar falsas expectativas sobre candidatos o aspiraciones, yo pienso que es muy prematuro. Es esperar que sigue transcurriendo ya finalizando este año, pero por el momento espero lo mejor para el concejal que entra a reemplazarme y para mi amado municipio San Pedro.
1: De acuerdo con la ley 136 de 1994, la vacancia absoluta de un concejal se ocupa con un candidato no elegido de la misma lista, siguiendo el orden establecido por la normatividad. En el caso de San Pedro, el vicepresidente primero de la corporación, Juan Guillermo Muñoz, explicó en qué punto se encuentra este procedimiento y el papel que cumple la registraduría dentro del trámite.
2: Al principio recibimos la renuncia de Jair Orlando González, ¿cierto? En los últimos días o en mitad de periodo recibimos la renuncia de Carlos Felipe Restrepo Peña. Y la última renuncia fue de Honorio de Jesús Berrijo. Ellos renunciaron por motivos personales y estamos a la puerta de que la registraduría nos diga qué concejales sí, porque nosotros tenemos que seguir un conducto regular, aunque ya el que reemplazaba al doctor Jader ya entró al consejo. Los concejales primero llevan una carta de renuncia. La carta de renuncia se presenta ante la mesa directiva. La mesa directiva tiene que tener un conducto regular que es vincular a la registraduría para nosotros saber quién es la persona que lo sucede a ese concejal. Cuando ya la registraduría nos dice sigue tal concejal de acuerdo a las votaciones que hayan tenido, nosotros procedemos y ya lo vinculamos al consejo y lo posesionamos como concejal.
1: Mientras se llevan a cabo estos procesos, también quedan retos importantes para quienes lleguen a ocupar las curules. Entre los temas que deberán asumir está el análisis del Plan Básico de Ordenamiento Territorial, un instrumento que, según la información entregada para este seguimiento, no ha sido actualizado desde el año 2000 y que representa uno de los asuntos que deberán empezar a revisar y trabajar en las próximas sesiones. La eventual llegada de nuevos concejales se da entonces en un momento en el que la corporación tendrá sobre la mesa decisiones relacionadas con la planeación y el ordenamiento del municipio. En sintonía con el norte de Antioquia, Johan Arroyave de La Voz de San Pedro, de San Pedro de los Milagros.
3: Johan, muchas gracias por este resumen informativo y usted tiene otro datico interesante sobre un hecho que es noticia en San Pedro. Cuéntenos de qué se trata.
1: María, sí señora, en San Pedro no solamente se mueve la política, sino que también se dan otros hechos que son noticia. En este momento, en el hogar San Francisco, se están haciendo unos cambios, una remodelación en su infraestructura. Esto para que los adultos mayores que residen allí puedan tener visibilidad hacia la calle. Pues la administradora Ángela María Patiño nos había mencionado que esto se daba también por las ayudas que había tenido la comunidad de San Pedro de los Milagros en estos bonos que ellos vendían y por supuesto pues que están muy contentos para poder estrenar estas nuevas instalaciones porque los adultos mayores de ese lugar solo tienen contacto con la calle cuando una enfermera los saca de las instalaciones a pasear o cuando están con algún acompañante. Esto pues entonces se da en un momento en el que los adultos mayores pues tienen esa necesidad de poder mirar hacia la calle y ver lo que está pasando afuera.
3: Pues nos parece muy positivo que mejoren la vista hacia la calle de los abuelitos y abuelitas que viven allí en el hogar San Francisco del municipio de San Pedro. Nosotros vamos ahora con más información y cambiamos de municipio, nos vamos para Yarumal. Allí tenemos noticias relacionadas con el avance del proceso judicial por el asesinato del periodista Mateo Pérez. Él era del municipio de Yarumal, pero su asesinato se dio en el municipio de Briceño. A 4 meses de su asesinato, imputan cargos al presunto responsable. La audiencia fue hace poco y esta semana, el próximo 22, hay programada una nueva audiencia.
4: Pues así es, y resulta que la fiscalía pues imputó los cargos al que sería el señalado presunto responsable en participar en el secuestro, la tortura y el asesinato del comunicador. Recordemos que esto sucedió en zona rural del municipio de Briceño.
3: Bueno, pues hasta el momento se han realizado varias audiencias dentro del proceso, entre ellas la de legalización de captura y la de imputación de cargos.
4: Pues Francisco Mona, desde el municipio de Yarumal, también ha hecho un seguimiento a este caso en esta localidad del norte de Antioquia. Francisco, ¿qué esperan los familiares y las personas pues cercanas a Mateo sobre el avance de este proceso judicial que se está adelantando?
5: Andrés, y a todos los oyentes, el caso de Mateo ha trascendido en este momento, es lo judicial, desde luego, es muy importante, pero detrás de Mateo hay muchas cosas porque han habido reconocimientos, se crearon las becas Mateo Pérez para periodismo digital, en fin, los periodistas, medios de comunicación, aunque ha bajado un poquito, han venido visitando el municipio. Pero para tener preciso esto, charlamos con la familia, charlamos con un hermano que es abogado. Escuchemos precisamente la nota con Ferney Tapias, que nos cuenta pormenores esta situación.
6: A 4 meses de la muerte violenta del periodista yarumaleño Mateo Pérez, que conmovió a toda Colombia, la noticia es la imputación de cargos al presunto responsable. Para conocer cómo se encuentra su familia, hablamos con Jorge Rueda, primo de Mateo, también comunicador activo en las redes, y esto dijo referente al momento que se vive.
7: Hombre, sigue siendo un asunto doloroso, sigue siendo un asunto que yo como familiar y toda la familia lo está intentando tramitar de la mejor forma. Estamos intentando asimilar una cosa que no es fácil, que es difícil, y estamos también esperando que se haga justicia y que los responsables de estos hechos, hombre, puedan pagar por lo que hicieron, ¿cierto? Sí. Esto ha sido muy fuerte porque la gente quiere que se cierre el círculo. El dolor no se va a calmar con nada ni nada va a devolver a Mateo, pero la única forma de que se cierre el círculo, no solo para los familiares, para sus amigos, sino también para toda la gente del norte de Antioquia, es que se judicialice a todos los responsables del hecho.
6: Julián, hermano de Mateo, es abogado y sobre el estado del lamentable caso en la fiscalía manifestó.
8: En este momento del proceso se han realizado de las 3 audiencias iniciales, 2 de las primeras, que es la legalización de captura del imputado, la imputación como tal. Falta aún la audiencia de imposición de medida de aseguramiento que se va a tener el día 22 de septiembre. Él en esta ocasión, el imputado, no aceptó los cargos y vemos que los hechos y los tipos penales que se imputan son bastante graves. Tortura, secuestro, el homicidio, la desaparición forzada, todos crímenes execrables que como no se ha podido llegar a un acuerdo de que se acepte pues lo que cometió, la fiscalía va a tener que continuar con el proceso.
6: Precisamente, entonces, ¿qué sigue? Así respondió Julián, obviamente muy pendiente del proceso.
8: Podemos decir que después de que se realice esta audiencia que falta de medida de aseguramiento, se va a continuar con el proceso, que vendría a ser el escrito de acusación, que estaríamos esperando que sea muy célere la fiscalía al momento pues de solicitar estas audiencias. Igual nosotros como partes de este proceso, integrados como víctimas, vamos a estar muy pendientes también de de todo lo que ocurra.
6: Además del estado de la familia y del proceso en la fiscalía, con su primo Jorge, fue inevitable no abordar momentos destacados después de la muerte de Mateo, como la entrega de su cuerpo, la captura del presunto responsable y de la creación de la beca del periodismo como homenaje por parte de la gobernación de Antioquia.
7: Haber encontrado el cuerpo de Mateo fue una suerte muy grande y fue de alguna manera una oportunidad que se le dio a la familia también, que se generó algo muy importante, y es que los violentos, antes de volver a violentar a un periodista, lo van a tener que pensar dos veces, porque todo el mundo se fue en contra de ellos, nadie está de acuerdo con lo que le pasó a Mateo. También generó mucho alivio, mucha tranquilidad en la familia, pero te lo digo, hay mucha desconfianza en la justicia colombiana, al menos por mi parte. Hay que esperar que pase, y yo espero equivocarme, pero esperemos que este señor no vaya a salir libre. Lo de Mateo abrió una puerta supremamente importante, y es que la labor de los comunicadores en los pueblos de Colombia era muy precaria, era muy dura, contra la desesperanza, contra ser invisibles, contra que nadie le importaba lo que un comunicador de la Colombia Profunda hablaba. Ahora las cosas son diferentes y yo pienso que esta beca da cuenta de eso, ¿cierto? Yo espero que los chicos que estén ahí lo aprovechen y que tengan el valor que tenía Mateo.
6: Aunque es difícil, especialmente para sus padres, estar atendiendo al periodismo.
7: Siempre he sido de la opinión de que lo que nos devolvió a Mateo, el cuerpo de Mateo, y lo que ha hecho que esto sea un caso nacional, y lo que ha hecho que se haya capturado al autor intelectual, de alguna manera fueron los medios de comunicación. Y el escándalo no debería parar, y no solo con Mateo, sino con todos los desaparecidos que hay en el norte de Antioquia. En Briceño todavía siguen 4 o 5 personas desaparecidas, más o menos en la misma zona donde desapareció Mateo. La guerra ya tendría que terminar, tendría que combatirse.
6: En sintonía con el norte, desde Cerro Azul Estéreo, Ferney Tapias.
4: Muchísimas gracias a Ferney y a Francisco por este reporte desde el municipio de Yarumal. Ya son las 2:31 de la tarde, nos vamos a un espacio comercial y continuamos con más información en Sintonía Norte.
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3: Son las 12:34 minutos y continuamos con más noticias de nuestra región, y tiene que ver esta con una iniciativa innovadora para promover el turismo en el norte cercano, pero también para reconocer la tradición, el valor gastronómico y cultural que tienen los diferentes lugares que podemos visitar. Se trata de la Ruta de la Leche, que estrena pasaporte para descubrir el norte cercano.
4: Así es, la invitación es usted, si la próxima vez que salga a conocer el norte de Antioquia, pues no solo visite lugares, sino que también coleccione recuerdos y experiencias. Pues esa es la propuesta de este pasaporte. Pero para hablar sobre eso nos acompaña en este momento Juan David Ríos, quien hace parte de la Corporación Turística del Norte. Juan David, muy buena tarde, bienvenido.
17: Muy buenas tardes para todos, muy feliz de estar acá y de tener este producto, que es un producto que, como lo había dicho en otros medios, vamos a poner a la región norte en otro nivel en temas de turismo.
3: Bueno, pues el pasaporte literalmente es como un pasaporte cuando uno va a salir del país. Esta, aquí lo tenemos, y tiene las diferentes, además pues de la presentación, tiene los diferentes espacios para que uno ponga el recuerdo de los sitios que visita. Pero Juan David, entonces este pasaporte funciona para los 5 municipios del norte de Antioquia. Primero, ¿dónde lo puedo conseguir? Si tiene algún costo, o cómo hago, porque es que ya tengo candidatos que visitan esta región y creo que son ideales para regalarles o entregarles este pasaporte.
17: Bueno, entonces muy importante, esa estrategia, en este momento estamos en prelanzamiento, es decir, en este momento la gente puede adquirir el pasaporte físico. Como tú bien lo decías, la estrategia, me atrevo a decir, es la primera estrategia en Colombia que es híbrida, es decir, que vamos a tener el pasaporte físico donde vamos a coleccionar las experiencias, donde vamos a poder ir coleccionando esos sitios que visitamos, pero viene acompañado de una plataforma digital que nos va a permitir primero a los usuarios a que vayan de forma digital como guardando esas experiencias, porque el pasaporte obviamente tiene unos premios. Nosotros nos enfocamos mucho en el tema de la gamificación, es decir, que haya un estímulo para que la gente visite esas experiencias. Estamos hablando alrededor de unos 21 empresarios que están sumados en este momento en el pasaporte. Entonces, como les decía, súper importante la parte física y la parte digital, donde la gente va a encontrar la oferta organizada, y lo otro pues va a poder ir guardando esas experiencias, y como corporación nosotros podemos ir haciéndole seguimiento al comportamiento de esos turistas que van a tener el pasaporte.
4: Hablemos de esa parte digital. Me imagino que el pasaporte tiene la forma, yo veo que él tiene un código QR como tal, que me imagino es ahí donde la persona o el usuario puede hacer, no sé si decirle, como esa inscripción para que ustedes puedan hacer ese seguimiento.
17: Exactamente, entonces el usuario tiene que activar el pasaporte en la plataforma, y dándole respuesta a la pregunta de dónde lo podemos adquirir, en este momento nos pueden escribir a las redes de la Corporación Turística del Norte y también a la página en Instagram de la Ruta de la Leche Oficial. Ahí nosotros podemos hacerles llegar los pasaportes y les podemos decir cómo lo pueden adquirir. Súper importante la parte digital, como bien lo decías, nos quisimos enfocar mucho en eso. ¿Por qué? Porque el pasaporte es dinámico. Si ustedes ven en la parte física, pues no van a encontrar como ningún oferente, pero en la parte digital sí va, vamos a poder encontrar toda la oferta. ¿Y esto por qué? Porque es dinámico, pueden ingresar nuevos oferentes a la ruta, lo que nos va a permitir nutrir más la ruta y obviamente las experiencias que van a poder hacer los turistas.
3: Bueno, a ver si le entendí. Entonces yo reclamo este pasaporte. Aquí puedo ir, primero lo activo a través del código QR, ahí lo activo. En el físico puedo ir, digamos que recolectando los recuerdos de los lugares turísticos del norte de Antioquia que visité, y a la par, si quiero saber, voy para Don Matías, quiero saber dónde voy a comer, entonces me meto al digital.
17: Es correcto. O sea, la parte de oferta la vamos a encontrar en la parte digital. Ahí vamos a encontrar agroturismo. Tenemos también turismo de naturaleza, avistamiento de aves, el tema gastronómico y obviamente alojamiento.
3: Bueno, y si yo lleno muchos lugares, si visito muchos lugares del norte de Antioquia, ¿qué me puedo ganar?
17: Bueno, la idea también es que la gente complete el circuito, es decir, que complete todas las experiencias que hay propuestas en el pasaporte, y si cumples el circuito completo, pues nosotros le vamos a dar un obsequio a esas personas que lo logren.
4: Ahí está el circuito.
3: Sí.
17: El circuito todo va a aparecer, como les digo, en la parte digital. Súper importante. Okay. La estrategia sale a partir del 29 de octubre en la vitrina turística más importante de la ciudad de Medellín, que es Colombia Travel Expo. A partir del 29 inicia toda la estrategia. Como les decía, esto es un prelanzamiento para que la gente compre el pasaporte con un precio especial, y a partir del 29 pues tendrá otro precio y ya arranca toda la estrategia.
4: Pero bueno, ahí me genera una pregunta, porque yo adquiero el pasaporte, hago la parte digital. Si yo empiezo a hacer ese recorrido, ¿ya me lo van teniendo en cuenta antes del 29 o es después del 29?
17: Después del 29 iniciamos con toda la estrategia.
3: Es como un ensayo, pues, Andrés. Bueno, ver este pasaporte ya impreso, ver la estrategia que se complementa en lo digital, pero también en lo físico, pues puede ser muy sencillo, pero creemos que para hacer esto hubo un gran trabajo de ponerse de acuerdo entre los operadores turísticos de estos 5 municipios del norte de Antioquia. Esto ya es un gran logro, ponerse de acuerdo para hacer esto, y creo que no fue fácil. ¿Cómo fue ese proceso, Juan David?
17: Bueno, ha sido un trabajo muy arduo desde que tomé el liderazgo de la Corporación Turística, que no es de ahora. La corporación lleva alrededor de 17 años en el territorio, pero yo llevo presidiéndola hace 3. Ha sido un reto muy arduo, como bien lo decía María, poner de acuerdo a tantos empresarios, y también, como ustedes pueden ver, a estos aliados que han hecho parte del pasaporte y que le han creído pues a este producto turístico. Ha sido difícil. Lo primero, y que es súper importante también divulgarlo, es que la Corporación Turística del Norte registró la marca La Ruta de la Leche como ese activo turístico de la región, para protegerlo y para ir direccionando a todos los operadores, y sobre todo a los operadores de afuera, de aquí del territorio, de cómo queremos ese turismo para la región. Le creemos a un turismo responsable, un turismo que genere derrama económica en las comunidades de la región, que no todo se quede en los operadores turísticos de afuera, sino que haya una derrama económica y sobre todo un turismo responsable. Entonces nos dimos a la tarea de registrar la marca y de luego sacar un producto turístico, de poder organizar esa oferta y de que sea una oferta que ya sea testeada. Todas las actividades que van a encontrar en el pasaporte nosotros ya las hemos validado, entonces eso ya le da una garantía al turista de que va a visitar sitios de verdad con calidad.
3: Bueno, si nos están escuchando en San Pedro, en Santa Rosa, en Entre Ríos, en Belmira o en Don Matías, ¿cómo orientamos tanto a la gente que vive acá? Porque es que ya uno tiene mucho contacto con el turista, y los que vivimos en estos municipios también tenemos que prepararnos como para cómo atenderlos, cómo orientarlos. Entonces, yo vivo en Entre Ríos y llega un turista, ¿yo puedo recomendarle que reclame este pasaporte?
17: Exactamente, o sea, la idea es tener puntos estratégicos de distribución del pasaporte. Obviamente todos los prestadores que están ofreciendo sus servicios van a distribuir este pasaporte, pero eso podría ser una muy buena idea para que la gente que de pronto no sepa cómo recomendar, como les decía, pueda decir: adquiere tu pasaporte, y ahí vas a encontrar una oferta completa, no solo en un municipio, sino en toda la región, en este caso de la cuenca del Río Grande.
3: Bueno, finalmente, Juan David, recuérdeme, ¿cuántos operadores turísticos tenemos afiliados, registrados o que hacen parte de Cortunorte?
17: En este momento contamos con 21 empresas, como les decía, de prestadores turísticos, agencias de viajes, hoteles y restaurantes que están en esta estrategia y que hacen parte de la corporación en este caso. Y también aprovecho este espacio para agradecerle a esos aliados estratégicos, que sin ellos pues obviamente no hubiera sido posible tener este pasaporte impreso, que son la concesión de la Vía Láctea, Confama, que ha sido pues un aliado súper estratégico, junto con la marca Río Grande, y también con Antioquia es Mágica, que nos da pues este sello de calidad y que nos ha venido como acompañando en todo este proceso.
4: Bueno, a Juan David, Muchísimas gracias por haber aceptado este espacio en Sintonía Norte. Qué bueno esta iniciativa. Esperemos que tenga mucha aceptación, que esto permita fortalecer esos procesos turísticos que se vienen adelantando, en especial en el norte cercano, que ha venido, digamos, teniendo una trascendencia en los últimos años con relación al turismo.
17: Muchas gracias por este espacio y estaremos siempre prestos a de puertas abiertas para lo que necesiten.
18: Belmira, 9:32 de la mañana.
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3: Continuamos con más información a esta hora del mediodía en Sintonía Norte y les contamos que la Policía Nacional reporta la captura por tentativa de extorsión en el municipio de Anorí y además el decomiso de estupefacientes en varios municipios de la región.
4: Pues escuchemos a continuación el reporte que nos presenta Wilder Restrepo con estos hechos y con otros que se han presentado en este trabajo de operatividad de la Policía Nacional en el norte de Antioquia.
19: El siguiente es el informe de operatividad de la policía en los últimos días en el norte de Antioquia. En Anorí, durante el plan cazador, fue capturado por orden judicial una persona requerida por el delito de tentativa de extorsión, quien además fue capturada en flagrancia por cohecho al ofrecer 20 millones para evitar su captura. En Yarumal, durante actividades de vigilancia, prevención y control, la policía con el grupo de reacción halló 60 bolsas de una sustancia que por sus características sería bazuco. El material incautado fue puesto a disposición de las autoridades competentes. En Santa Rosa de Osos fue capturada una mujer por tráfico, fabricación o porte de estupefacientes durante actividades de patrullaje, registro y control. Fueron incautadas 36 bolsas con una sustancia que por sus características se asemeja a base de coca y 5 bolsas con una sustancia que se asemeja a tusi. En Gómez Plata fueron capturadas en flagrancia 2 personas por fabricación, tráfico, porte o tenencia de armas de fuego en acción conjunta con el Ejército Nacional. Fueron incautados una pistola 9 milímetros, un proveedor, 25 cartuchos de diferentes calibres, 3 celulares y una motocicleta. En el corregimiento de Los Llanos de Cuivá fue capturada en flagrancia una persona por tráfico, fabricación o porte de estupefacientes. Fueron incautados 289 papeletas de bazuco, 60 de base de cocaína, 45 baldecitos de base de cocaína, 52 cigarrillos de marihuana y $1,000,000 en efectivo.
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3: 12:46 minutos, nosotros continuamos con noticias del norte de Antioquia y en esta oportunidad les contamos que este año en las fiestas de Carolina del Príncipe le apuestan a la cultura y al deporte, no habrán tablados populares, informó la alcaldesa. En Carolina del Príncipe, este año las fiestas populares tendrán un enfoque diferente. El municipio destinó cerca de 700 millones de pesos para las actividades culturales, deportivas y recreativas que se realizarán durante este 2026 y descartó recursos para orquestas. Entre la programación está el Festival de los Balcones, el Festival de Cine Colombiano, la Fiesta del Río y la Fiesta Equina, además de otras actividades para la comunidad. Según explicó la alcaldesa, la reducción de recursos provenientes de las transferencias del sector eléctrico disminuyó en cerca de un 95% el presupuesto disponible para los eventos de las fiestas como habitualmente se hacía. Por eso, la administración municipal decidió priorizar estas inversiones contempladas, otras inversiones contempladas en el plan de desarrollo. Escuchemos lo que dijo la alcaldesa de este municipio al respecto.
20: Este año se tomaron algunas decisiones frente a ese festival y por ende la propuesta que tiene la administración municipal este año es que sí se hará Festival de los Balcones, pero será un festival más enmarcado en lo cultural, en lo deportivo, en lo recreativo. Y lo queremos enlazar y lo queremos hacer y queremos hacer parte de este Festival de los Balcones, la segunda versión del Festival de Cine Colombiano. Esta decisión se debe a diferentes motivos, entre ellos el motivo financiero. Para este año se destinaron recursos por un valor aproximado de unos 700-800 millones de pesos en todas las festividades que venimos realizando desde el mes de enero y que realizaremos hasta el mes de diciembre. Estas actividades han sido las fiestas del río, el festival equino y todas las demás celebraciones que hemos realizado desde la Secretaría de Educación, Cultura y Deporte y desde la Secretaría Agroambiental y de Turismo, teniendo en cuenta que han sido unos recursos importantes, que el municipio ya no cuenta de igual manera con el 94% que contaba de transferencias del sector eléctrico, sino que ahora ya se redujo esa cifra o ese porcentaje a un 85%, pues pensando en eso, teniendo muy presente que nuestra administración municipal, nuestro periodo, ya culmina el próximo año. Tenemos programas muy importantes del plan de desarrollo que se encuentra en una escala de mucho más importancia que un tablado popular. Entonces decidimos que este año se iban a asignar recursos para poder ejecutar y cumplir con ese plan de desarrollo tan ambicioso por el cual la comunidad nos eligió, que fue primero un programa de gobierno y que ya luego se convirtió en un plan de desarrollo.
0: Bueno, pues estas declaraciones dadas por la alcaldesa de Carolina del Príncipe, Ana Isabel Avendaño, a un programa institucional del municipio, también reconocen algunas de las inversiones que se harán con esos recursos que se hubiesen destinado para esos tablados populares. Entre ellas está el mejoramiento de la Escuela de Música con una inversión de 700 millones de pesos y proyectos de vivienda que superarían los 2.000 millones de pesos durante lo que resta del periodo de gobierno, entre otros proyectos.
4: Así es, pues la alcaldesa reconoció que la comunidad, aunque está acostumbrada a disfrutar pues de estos tablados populares con grandes artistas, pues explicó que este año no será posible mantener este formato por las limitaciones presupuestales.
18: Entre Ríos, 9:14 de la mañana.
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4: Continuamos con más información en Sintonía Norte. En este momento volvemos al municipio de Valdivia, porque la EPS Cosalud reanudó los pagos a los hospitales públicos, entre ellos el del municipio de Valdivia. Pues esta semana la Asociación de Empresas Sociales del Estado de Antioquia, AESA, anunció que los hospitales públicos retomaron la atención a los usuarios de Cosalud luego de la deuda que la EPS mantenía con estas instituciones y que superaba los 293 mil millones de pesos.
0: En el norte de Antioquia, Angostura y Valdivia han sido de los municipios más afectados, pues cerca del 90% de los ingresos de sus hospitales dependen de los pagos de esta EPS. Yarumal y Briseño también han enfrentado dificultades, aunque en menor medida.
4: Para conocer un poco mejor esta situación, nos conectamos en este momento con Marisela Avendaño. Ella es gerente del Hospital San Juan de Dios del municipio de Valdivia. Marisela, bienvenida a Sintonía Norte. ¿Cómo estás?
21: Muy buenas tardes.
4: Bueno, Marisela.
21: Muy bien, gracias a Dios.
4: Qué bueno, Marisela, muchísimas gracias. Hablemos un poco, confirmamos entonces que se reanudó el pago de la EPS Cosalud a los hospitales, en este caso al Hospital de Valdivia.
21: Sí, reanudamos nuevamente los servicios, el día de ayer ya todo está transcurriendo normalmente. Como bien lo anunciaban, nosotros dependemos completamente del giro oportuno y completo de la EPS Cosalud, ya que Valdivia tiene aproximadamente 14.700 usuarios y de los 14.700 el 90% de la población de Valdivia pertenece a Cosalud. La demora o los pagos tan atrasados o no completos como nos pasó desde el mes de julio, que ellos vienen ya pagándonos el 40% de la cápita, hemos venido presentando inconveniente financieramente. No habíamos cerrado los servicios porque igual seguíamos prestando, esperando que ellos nos cumplieran con los pagos. Sin embargo, hace 2 días nos hicieron el pago en las horas de la tarde, nos pagaron el giro directo y abonaron 1 mes de los 8 meses del evento, de la facturación del evento radicada que tenemos con ellos. Entonces reanudamos todos los servicios a la población para que volver a prestar, pudimos pagar a los proveedores y a nuestros colaboradores que ya teníamos 16 días de atraso en el pago de nómina.
0: Marisela, ese desatrase, por así decirlo, de esta EPS en el caso del municipio de Valdivia, estos recursos que recibieron por esa deuda que estaba pendiente, de esa cartera que estaba pendiente de recuperar, ¿cuánto tiempo, digamos, de operatividad le genera al hospital de Valdivia? ¿Por cuánto tiempo ustedes pueden estar operando en condiciones normales?
21: No, es que solamente nos pagaron el giro que se postula normalmente los 10 primeros días de cada mes. O sea, no nos han abonado carteras anteriores, toda la deuda. No. Solamente nos alcanza para pagar la nómina corriente, porque ya venimos acumulando deudas y que lo que nos ha hecho es afectarnos financieramente. Ya no tenemos pues forma de decir que mientras que me paguen yo pago, ¿no? Eso lo logré hacer hasta el mes de julio, pero ya en agosto ya no tenía, porque ellos tienen 8 meses que no nos pagaban todos los servicios prestados adicionales del evento. Entonces, en estos momentos se vuelven a atrasar ahora para el próximo pago, que es en octubre, volvemos a atrasarnos porque no nos han abonado. Aparte de eso, no hemos firmado contrato en toda la vigencia, no nos han hecho el reajuste de la UPC. Entonces, no tenemos contratos firmados para que ellos nos puedan cruzar todas las cuentas por pagar que tenemos. No hemos hecho un cruce de cartera realmente, lo que nosotros tenemos y lo que ellos nos deben. Entonces, es muy compleja la situación. En estos momentos, pues sí, todo el primer nivel, yo ya hacía actividades de segundo nivel como especialidades, no las voy a poder seguir prestando porque yo las presté durante 8 meses y ellos no me han cancelado los recursos que es para especialistas, todas las actividades de especialidades de segundo nivel que yo venía prestando. Yo le informé a ellos y a la comunidad, pues en estos momentos no me encuentro en condiciones sino de seguir prestando las actividades de primer nivel y algunas de segundo, como fisioterapia, psicología, nutrición y laboratorios de segundo nivel. Pero ya las especialistas como medicina interna, ginecología y pediatría, lo tengo suspendido en el momento porque el evento que me pagaron no me alcanza para seguir sacando adelante estas actividades.
4: Comprendo, es decir, que se reaperturan unos servicios, ¿sí? Con este, digamos, este pago que ellos hicieron, continuará una deuda de 8 meses, y lo que significa que hay servicios especializados que no se han abierto debido pues todavía al retraso que tiene esta EPS.
0: Bueno, pues una pregunta de difícil respuesta, pero creo yo que es importante consultarlo o hacérsela a personas como usted, que en el día a día gerencian los servicios de un hospital, de un municipio pequeño, pero con muchas necesidades. ¿Cómo hacer para que esto no se presente? ¿Qué hay que hacer desde la óptica de un gerente de un hospital público de un municipio en Antioquia? ¿Cómo podemos mejorar esa situación?
21: Bueno, la verdad es que acá hemos estado con acercamientos con otras EPS, pero eso no depende solamente del hospital, eso depende ya de la comunidad, si desean trasladarse a las otras EPS que tienen convenio con el hospital, como es Nueva EPS y Sabia Salud. Pero nosotros no podemos influenciarlos a ellos son los que deben tomar su iniciativa propia de ver que se están perjudicando con la prestación del servicio y con la red prestadora que tiene de segundo nivel de referencia CoSalud, que muchas veces en el caso de Valdivia debería ser nuestra red Yarumal. Pero si Yarumal CoSalud no le paga y no tiene red, a nosotros nos toca remitir para Montería o muchas veces Sincelejo o Caucasia cuando tienen apertura de servicio. En estos momentos no tengo confirmado si Caucasia sí aperturó los servicios, pero estamos remitiendo toda esta población de Valdivia para Montería. Entonces, bueno, es complejo.
0: Sí, es bastante complejo. Y en términos de salud, es como una herida que sigue abierta, aunque se curó un poquito, se cerró un poquito, pero sí, es una situación que sigue ahí latente. Pero digamos que de momento, pues hoy, viernes 18 de septiembre, digamos que todos los servicios para los usuarios de la EPS Codosalud están abiertos en el Hospital de Valdivia.
21: Sí, señora. Sí, todos los servicios, a excepción de esas actividades de segundo nivel, que son los especialistas, lo que es medicina interna, lo que es ginecología y pediatría, que eran actividades que yo como portafolio habilitado la prestaba, pero porque ellos venían pagándome oportunamente el año anterior. Pero yo desde diciembre a la fecha no había recibido recursos, y este especialista tiene unas tarifas más altas, más costosas, y hay que traerlos de Medellín. Entonces, en estos momentos me queda difícil, con lo que ellos me están pagando, seguir cubriendo estos servicios. Sin embargo, ya he tenido acercamiento con Cosalud, con preparar una mesa técnica, porque en realidad Valdivia necesita estas actividades. Esto no es un lujo, esto es una necesidad sentida para ellos, porque gracias a esta prestación de estos servicios de especialidades se pudo mejorar la salud de la comunidad, ya que por recursos, por dispersidad, no tienen con qué movilizarse a Medellín o Yarumal, que es lo más cercano, y que la oportunidad de la atención en esas especialidades era más cerca. Yo acá tenía a 30 días, que venía por jornada 3 veces al mes los especialistas, y ahora no los voy a tener, entonces ya tenía la población muy controlada. Yo espero, con los acercamientos con el nuevo interventor de Codosalud, ellos se regulen y empecemos nuevamente a fluir los recursos para yo volver a continuar y ya no quedar mal con los pagos a estos profesionales.
0: Bueno, ella es Marisela Avendaño, gerente del Hospital San Juan de Dios del municipio de Valdivia. Muchas gracias por conversar con nosotros hoy en Sintonía Norte.
21: A ustedes por escucharnos, tenernos en cuenta. En verdad que es una situación que esperamos en este gobierno nos tengan en cuenta como hospitales de primer nivel y que somos con una población muy dispersa.
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0: Bueno, nos quedaron historias por contarles, pero las dejamos para el próximo viernes, cuando volveremos con una nueva emisión de Sintonía Norte. Andrés, despide a los oyentes y a los televidentes también.
4: Así es, a ustedes gracias por conectarse con nosotros, por haber estado durante el desarrollo de este informativo. Nos volvemos a ver y a escuchar el próximo viernes con más de Sintonía Norte, la fuerza de las historias cercanas.
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0: esta hora de la tarde ya son las en Colombia, 1:11, 1:11. Eric, el vacilón, y seguimos con mucho más del fin de semana.
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0: 1:12, 1:12. Gracias.
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0: Después de Sintonía Norte.
1: Seguimos con buena música.
0: Amor lindo, Lisandro Mesa, soy Luis Guillermo.

0: Bonito mañanato a esta hora de la tarde. Vamos con lo mejor de la música en este viernes. Fin de semana con Paisaje Estéreo. Estoy seguro que quieres quedarte con nosotros a esta hora y disfrutar de lo mejor de las canciones tropical, vallenato, popular y mucho más. Estamos con lo mejor de la música a esta hora ya de la tarde. Muchísimas gracias por quedarte con nosotros.
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0: Aquí está. Este señor es Basil Alexander. Te lo presento, se llama el Seductor.

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1: Se recuerda por los 90s, 92.000 que se bailaba esta canción. Con tu permiso. En discotecas. Era buenísimo, ¿no? Bueno, recordarles a esta hora de la tarde, la 1:29 minutos en Paisaje Estéreo.

0: Una 36 minutos, una 36.
1: Pastor López, el hombre, el señor de los anillos, ¿no? Tremendos anillos allá en todas las manos. El señor Pastor López, qué voz, qué orquesta, qué música, qué canciones, qué legado.
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1: Con el poeta de la música popular. Así se le conoce a este señor andino de nacimiento suroeste antioqueño. Argemiro Jaramillo y

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1: A esta hora de la tarde, sentido buenos días, a las 2 de la tarde, 13 minutos, 2:13.

0: 2:25 minutos en La Cuna, Frankie Ruiz, La Cuna.
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0: La que suena en tu radio en este viernes. Oye, llegó el fin de semana, qué bueno llegar el fin de semana con buena musiquita. Acompáñanos con la mejor programación en la estación de los éxitos.
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0: Porque nadie

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1: Son las 2 de la tarde, 36 minutos, 2:36 minutos. Bueno, a las 3 de la tarde vamos a venir, como siempre, con ese gran especial de Fondo en Fonda. Mientras los Dummies, Caudal de Amor, 2:37.

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Bueno, la música es popular en las 3 de la tarde, 11 minutos en De Ponte en Ponda. ¿Qué tal? Bienvenidos. Saludito para toda la gente que está, bueno, conectada desde muy tempranito en las horas de la tarde y siempre se conecta también apenas llega De Ponte en Ponda la música popular, para todos los ordeñadores, para toda la gente que está allá en casita, para todos los conductores, para toda la gente de este medio norte de Antioquia que nos oye, a los diferentes municipios vecinos. En San José de la Montaña, en Santa Rosa de Osos, Don Matías, Entre Ríos, San Pedro de los Milagros, Belmira, un abrazo para toda la gente y sus veredas que conectadas disfrutan de lo mejor de este espacio que es De Fonda en Fonda. Aquí estamos, 3:11 minutos, yo soy Luis Guillermo Vargas. ¡Corazonada!

3 de la tarde, 19 minutos, 3:19 minutos. 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Son las 3:19 minutos. Los besos que te di, aquí está Cristian Nodal.

0: No olvides su música en De Fondo en Fonda a esta hora de la tarde, porque nosotros te acompañamos y te ofrecemos más que buena música. 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

0: Muy bien, son las 3:41.
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0: 3:41 minutos en la tarde con el Agropecuario, y a esta hora seguimos con buena música para todos. Música que no para, que sigue sonando. Gracias por escucharnos.

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1: Bueno, más canciones a esta hora de la tarde, 3:48 minutos. El papel de cambio, Jorge Sepúlveda. Música, música popular. En una fonda popular. En una programación de la tarde donde usted es su invitado especial. Gracias.

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0: De fondo en fonda popular, de fondo en fonda. A esta hora, a las 4:06 minutos de la tarde. 4:06 minutos en Colombia para todos en este. Oiga, es viernes, viernes cultural, fin de semana.
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1: Son las 4 de la tarde, 41, los pamperos con los brazos en la cruz. La tarde es del viernes, el viernes es con Paisaje. Hasta las 6 de la tarde con música popular, a las 6 de la tarde de vallenatos. Saludito para nuestros amigos en www.paisajeestereo.com.

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1: Con Paisaje Estéreo a esta hora, José Rueda, Alejandro Rueda, mejor. Esto que se llama La Guasca, ya viene a continuación. Los rayos se verán su esquina en 13 minuticos a las 5 de la tarde. La Fonda Popular en tu radio. ¿Qué tal? ¿Qué tal?

Tan indomable y lo hace Darío Gómez, nada más y nada menos. A esta hora, en Paisaje Estéreo, sí señores, 454.

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Son las 5 de la tarde, 11 minutos, 5 y 11 minutos, atención, muy importante. Amable oyente, esta hora para este mensajito que dice, en Entre Ríos una, es un de una, se impulsa con un café, con leche, hecho con leche UHT Colanta. Si sabe Colombia, porque Colanta sabe más, encuentra los productos Colanta en tu tienda, 5 y 11. Dicen que lo bueno no dura, ¿no?

0: Sirius 44, Sirius cantó Javier Solís en De Fondo en Fonda. Hola, buena tarde, 5:20 minutos con la preferida, con Paisaje, allá en tu radio 104.4 FM.
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0: Me dejas con ganas, yo darles castaño. 5:20.

0: 5 de la tarde, 27, a todos los que tienen su radiecito ahí, que están sintonizándonos, que siguen escuchándonos y disfrutando de nuestra música, gracias. Le siguen subiendo ustedes el volumen a la música popular, ¿no? ¡Qué rico! ¡Cómo bien! ¡Qué bien que suena! Y dice...
1: ¡Ah, es que fonda en fonda! Vea, hombre, ese programa es la verraquera, hombre. ¿Sabe por qué? Me acaricia, me mima, me consiente y sobre todo me saca las lágrimas.
0: Eso es mucha belleza, hombre. ¡Música, no! Toma, si me dejas el fruto posado, 5:27 de la tarde.

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Vamos a finalizar de fondo en fondo a esta hora. Ya viene Maguinatos con la canción de Alicia Costa y esto que se llama Maestro, que ha estado malito de salud, pero bueno, pronto recuperación. El maestro Alicia Costa y esto que se llama La Copa Rota. Buena tarde.

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2: A esta hora, Paisaje Estéreo rinde homenaje a nuestros símbolos patrios. A continuación escucharemos el himno nacional de la República de Colombia.

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Bueno, ese sentimiento vallenato es puro sentimiento vallenato a esa hora. Patricia Terán, ¿dónde estarás sin mí? ¿Dónde estarás sin mí? Buenas noches, escucha usted a esta hora con nosotros lo mejor de Fantasía Vallenata.

Ok, pues me voy despidiendo esta noche con todos ustedes y gracias. Se viene nuestro recomendativo en Villazón. Gracias, gracias, gracias. Hasta mañana. Pasen la vida y quédense con nosotros en los 104.4 del FM. Yo soy Luis Guillermo. Chao y hasta mañana.

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